0: Toma, DJ, corre mi pelota.
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1: Chilenego, compadre, la manzana, ¿eh? Dice que está ahí, compadre.

0: complicado, compadre.
1: Claro, compadrito, que ver la última cueca hay que aprovechar.
0: A pesar de que hay chilenos que son chilenos y no bailan cueca, pues.

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mi segunda ciudad, compadre. Lindo Santiago, pero si usted no se ha ido a dar una vuelta para allá, para el paradero 18 de Providencia, señor. ¡Ay, nadie existe! Mejor, oiga, el zoológico. Ah, no, no, usted no va al zoológico, tiene que haber un abogado, pero no la dejará esto, güey.

canciones más alegres que con Rocha cuando volvemos. Bueno, compadrito. Ya, Mundanito. Mira, para que bailes.

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Takantipu Wenyui, Puché, Cafuta Huillimapu, Mañun Mañun. Hasta mañana, amigos, a toda la gente de las grandes tierras del sur. Muchas gracias.

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Muy buenas noches.

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1: Kinye futa chalingun, puweñuy, puche, ka futa wilimapu, mañun, mañun. Un gran saludo a todos los amigos y a la gente de las grandes tierras del sur. Muchas gracias.

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0: compadre Pirulín. Ojo, bueno, le dejó una chica para amarra. Qué lindo le quedaron atados esta cosecha.
1: Así es, maestro, hijo de Dios. Tará de Dios, si yo muero, imagino un taquilla.
0: Ah, yo me toca a todo rastrillero. Así

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1: Bueno, así se dan las cosas en el campo. Oiga, yo no le vine a contar esta cuestión a los caballeros del pueblo que a veces piensan que la cuestión es fácil allá. Si el hombre, el campesino, si bien es cierto, es esforzado, a veces le cuesta hacerle frente a la vida, pero el gallo es gente alegre, oiga. Por ejemplo, yo me acuerdo que esta cancioncita, por ejemplo, que voy a cantar ahora, la hice un día que iba para los digüeños, yo no, porque en mi tierra se dan mucho los digüeños, que son unos frutos blanquitos, redonditos, no muy grandes ni muy chicos, el fruto de los guayes, ¿no? Oye, los viejos allá acostumbran dormir la siesta por allá, ¿no? Entonces, cuando duermen, ellos dicen, ya usted vaya a Oscar Digüeña. Así que nosotros partimos allá a Oscar Digüeña. Por eso los caballeros de la televisión estuvieron muy bien ahí cuando inventaron los televisores. Y hasta 13 chiquillos por allá los viejos, mi tío, señor. Y ahí nació esa cancioncita, amiga, que se llama Mi Prenda Amada. Y se la vamos a cantar con todo gusto a esta gente que está aquí en esta oportunidad. Vámonos, vamos.

0: Oiga, don René, una preguntita. ¿Le costó mucho a usted escribir esa letrita de la canción o no?
1: No, fíjese que esta cancioncita la mandamos nosotros al Festival de Raíz Folclórica y lamentablemente llegó atrasada, ¿no? Pero realmente esa parte de te tundere, es harto difícil, pero ¿sabe? En el campo se usa harto esta cuestión porque los viejos la emplean como para salir del paso, ¿no es cierto?, cuando uno se olvida de la letra.
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1: ¡Oiga, comadrita Teresa! ¿Por qué no vamos para la era?
2: ¿Ah?
1: ¿Sí, pues?
2: ¿A qué?
1: ¡Vamos a la villa, pues!
2: ¡Ah, ya! ¡Qué bueno, vos!
1: ¡Oiga, y no se olvide llevarla con otro yegua para que cante con las cabras allá, pues!
2: ¡Una lengua

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3: Senapred declaró alerta temprana preventiva en 5 regiones por el ingreso de un sistema frontal. La medida considera a O'Higgins, Maule, Ñuble, Biobío y Los Lagos. En el mundo, Trump anuncia un acuerdo con Dinamarca que otorga a Estados Unidos un papel permanente en la seguridad de Groenlandia. En Brasil, sondeo registra empate técnico entre Lula da Silva y el hijo de Jair Bolsonaro. Y en el deporte, en España se disputa la Copa Intercontinental Sub-20 entre Santiago Wanderers y el Real Madrid. Y en nuestro país, Chile y España disputarán el paso a las finales de la Copa Davis. Será transmisión de Cooperativa Deportes.
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3: Hola, ¿qué tal? ¿Cómo están? Muy buenos días. Los acompañamos en Cooperativa durante esta jornada de sábado 19 de septiembre, día feriado, pero nosotros, por supuesto, atentos a la noticia. Los saludo desde una ciudad de Santiago con cielos parcialmente nublados hasta ahora. Comienza de a poquito a salir el sol. Hay 13 grados de temperatura a esta hora, de una máxima de 22 que esperamos para esta jornada de sábado. Revisamos el pronóstico del tiempo para el resto del país. En Rancagua esperamos 21 grados de máxima, en Talca 18, en Chillán cielos nublados por la mañana, podrían caer algunas gotitas de lluvia ahí en Chillán, 16 grados de máxima esperamos en Chillán, hasta los 15 llegaremos en Concepción, llueve durante la tarde de este sábado en Concepción, también caen algunas gotitas de lluvia en Temuco, donde hasta ahora tenemos 4 grados de una máxima de 18. También esperamos 18 de máxima en Valdivia, llueve por la tarde ahí en Valdivia. Y la lluvia llega durante la noche a Puerto Montt, donde esperamos 17 grados de máxima para hoy. Llueve durante todo el día en Coyhaique, 6 grados a esta hora de una máxima de 11 que esperamos para esta jornada. En Punta Arenas, 4 grados, informa la Dirección Meteorológica de Chile, se registran a esta hora y llegaremos a una máxima de 7 en el extremo sur del país. En Valparaíso, cielos nublados durante toda esta jornada, 13 grados a esta hora, 17 esperamos de máxima por la tarde. Cielos nublados también en La Serena, Coquimbo, 18 de máxima esperamos ahí en el norte chico, hasta los 26 llegaremos en Copiapó, 20 de máxima esperamos en Antofagasta, mientras que en Arica y en Iquique llegaremos hasta los 22 grados de temperatura durante esta jornada de sábado 19 de septiembre de 2026. 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
5: Cooperativa, 8:35 minutos. 8:35 minutos.
3: Hablamos de la agenda del presidente durante estas fiestas patrias, porque con un mensaje a la unidad se han llevado a cabo las actividades del presidente José Antonio Kast en estas, sus primeras fiestas patrias como mandatario. Participó en el Tedeum ecuménico, que tuvo un mensaje del cardenal Fernando Chomalí enfocado en la pobreza, la delincuencia y la corrupción. Paula Alillo con el informe.
6: Una cargada agenda tuvo el presidente José Antonio Kast en sus primeras fiestas patrias como mandatario. Durante la mañana del 18 se realizó la sesión de fotografías oficiales junto a sus ministros y subsecretarios. Posteriormente fue al Tedeum ecuménico y luego encabezó el tradicional esquinazo en la moneda, que consistió en tres pies de cueca interpretados por los conjuntos Miguel Gutiérrez de Graneros y Los Maipucitos. Desde la Catedral Metropolitana, el mensaje del cardenal Fernando Chomalí, arzobispo de Santiago, fue de salir en encuentro del otro para vencer el miedo y fortalecer el tejido social. Con la presencia de las más altas autoridades del país, el discurso del cardenal se centró en construir en unidad por la patria, con un foco en la seguridad y la pobreza. Escuchemos parte de su mensaje.
7: ¿Qué es lo que nos interpela? Por cierto, la pobreza, no solo material, sino también espiritual. La violencia que erosiona la seguridad y la confianza en el otro. El desencuentro político que fragmenta el diálogo y dificulta los consensos. La baja tasa de natalidad y el rápido envejecimiento de nuestra población. Las nuevas tecnologías y el uso de la inteligencia artificial que traerá graves consecuencias en la educación y el empleo. Y por último, el mal de todos los males. La corrupción en todas sus formas y expresiones. Un verdadero cáncer que, si no se detiene a tiempo, nos traerá mal sobre mal.
6: La corrupción como el mal de todos los males, dice el cardenal, quien puso el foco en la seguridad, que ha sido abordada por autoridades con proyectos de ley que están en tramitación en el Congreso y también con otras señales políticas, como la que entregó el presidente Kast el pasado 17 de septiembre, cuando acompañó al alcalde de San Bernardo, Christopher White, en las actividades de su comuna por el riesgo que corría tras las amenazas a muerte que recibió por parte de organizaciones criminales. Justamente al llegar a la moneda luego del Tedeum, el presidente entregó algunas palabras en las que hizo un llamado a la unidad con el fin de enfrentar a los enemigos poderosos. Lo escuchamos.
8: Pasamos un tiempo complejo donde había muchas dudas y hoy día nos hemos ido reencontrando en torno a lo que nos une, que es la patria. Es una patria donde cabemos todos, más allá de nuestras legítimas diferencias. Vamos a tener diferencias en distintos ámbitos, pero tenemos una sola patria. Es una casa común para cada uno de los chilenos. Como digo, es legítimo ir a las elecciones, disputarse los cargos, pero no nos olvidemos, como lo dijimos ayer, que cuando enfrentamos enemigos poderosos tenemos que unirnos, y ahí no vale diferencia alguna.
6: Un llamado a la unidad al que se sumaron diversos ministros de Estado, entre ellos el viceministro del Interior y de la Secretaría General de Gobierno, Claudio Alvarado, quien también se refirió sobre otro factor que ha marcado estas celebraciones, las relaciones exteriores. Sabemos que el jueves el mandatario y el canciller Francisco Pérez Mackenna se reunieron con el embajador de Estados Unidos en Chile, Brandon Yud, previo a la gira del presidente Kast en Nueva York, en el marco de su participación oficial en la Asamblea General de las Naciones Unidas. También está en la palestra las recientes tensiones con Argentina respecto a la soberanía del estrecho de Magallanes. Sobre esto, el viceministro Alvarado afirmó que están haciendo lo posible para remarcar la soberanía del país. A esto también se le suma la candidatura de la expresidenta Michelle Bachelet a la Secretaría General de la ONU, que sufrió un revés en un nuevo sondeo informal del Consejo de Seguridad. Este le otorgó nuevamente el séptimo lugar, aunque con peores resultados que en la medición anterior, con un solo aconsejo, 11 desaconsejos y 3 sin opinión. Sobre ambos temas habla la diputada y presidenta del Frente Amplio, Gael Yomans, y el presidente del Partido Nacional Libertario, Johannes Kaiser.
9: Me ha faltado que el presidente Kast y también su gobierno defienda con más ímpetu lo que es la soberanía de nuestro país. Esto es algo que nos une y nosotros siempre vamos a respaldar al presidente cuando defienda al país. Pero eso ha faltado y yo espero que de ahora en más, sobre todo en este mes tan importante para la patria, para todos los chilenos y chilenas, lo haga.
10: Yo desde un principio no pensé que fuese una buena idea postularse, más allá de las discusiones que nosotros tengamos a nivel local respecto de cuán correcta sea su postulación. Ha tenido roces con los Estados Unidos, con China, y bueno, era bastante difícil que avanzara esa postulación. Y en ese sentido, creo que aquí solamente se termina de consolidar aquello que ya se veía venir.
6: Y estas no fueron todas las actividades del presidente este 18 de septiembre, porque durante la tarde asistió a la tradicional gala en el Teatro Municipal de Santiago para conmemorar las fiestas patrias. Este 19 de septiembre sigue su agenda con la gran parada militar en honor a las glorias del ejército.
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5: Cooperativa. 8:41 minutos. 8:41 minutos.
11: Las celebraciones durante estas fiestas patrias. Bueno, acá en la capital, los fonderos destacan una alta afluencia de público, buenas ventas durante la segunda jornada en el Parque O'Higgins, pese a los precios elevados que reportan los asistentes. Carla Fernández nos cuenta sobre este tema.
12: Jornada de fondas en el Parque O'Higgins, uno de los principales eventos dieciocheros de la región metropolitana. La celebración comenzó el pasado jueves 17 de septiembre y se extiende hasta el domingo 20 de septiembre, combinando gastronomía, música, folclor, cueca, cumbia y actividades propias de fiestas patrias. El evento se presenta como una celebración de carácter masivo y busca reunir distintas expresiones de la cultura popular chilena en un mismo espacio. Algunos asistentes de la fonda comentaron al micrófono de Cooperativa cómo vivieron la segunda jornada en las fondas de Parque O'Higgins.
13: Ha estado bien bueno, en verdad, los precios un poco altos, pero si uno habla ahí con la gente que vende, te echan un poquito más y bien. Así que nada, pasándolo acá con los amigos.
14: Los precios han estado relativamente controlados, la gente aprovecha la harta promociones de comprar a esta gente, entonces ha estado bien aprovechado ese en grupo a este tipo de fondas. He comprado terremotos, papitas, empanadas.
12: Es un evento marcado por la alta afluencia de público. Los fonderos también han sacado cuentas positivas y destacaron el movimiento que han tenido sus locales este año.
15: La mejor expectativa del año pasado, fue horrendo porque menos llovió dos días, perdimos mucha plata todos los fonderos, yo perdí mucha cerveza, pero este año ayer estuvo repleto, así que no, muy buena experiencia y espero que sigan viniendo acá a la Gran Fonda de Chile.
16: Bien, ha estado movido, mucha gente, muy buena persona, muchos extranjeros de Noruega, Bélgica, Finlandia, brasileros, paraguayos, también muchos argentinos. Bien la fonda, en comparación al año pasado, ha estado muy bien, ha estado muy movido, espectacular, nada que decir.
12: Respecto a la programación de este sábado 19 de septiembre, se presentará el cantante urbano Young Sister y en la cumbia Zumbale Primo y Leo Rey.
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5: Cooperativa, 8:44 minutos. 8:44 minutos.
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11: Momento de revisar información de los deportes en el Diario de Cooperativa. La Copa Davis se toma la agenda este fin de semana de fiestas patrias. Chile recibe hoy a España en el Estadio Nacional con transmisión, por supuesto, de Cooperativa Deportes. Todo lo cuenta Rodrigo Gómez.
17: El tenis y la Copa Davis se toman la agenda deportiva de este fin de semana de fiestas patrias. El equipo nacional enfrenta hoy a España en el Court Central Anita Lizana del Estadio Nacional. El primer partido de la llave comienza a las 13 horas y tendrá en cancha a la primera raqueta nacional. Alejandro Tavilo, número 28 del ranking ATP, se enfrenta a Daniel Mérida, 41, en el escalafón mundial. Tavilo explica cómo llega a este partido.
18: Bueno, hemos estado entrenando muy bien todo el equipo, hemos estado dándolo todo, trabajando muy sólido. Por mi parte, me siento muy bien físicamente, vengo jugando en buen nivel. Primero quiero enfocarme con el partido con Mérida, también un jugador que viene ganando harto, viene sólido, así que va a ser un buen partido. Y nada, tomar eso primero y ver cómo va el equipo antes de pensar con jugar o lo que sea. Pero sí, muy, muy motivado, muy, muy ilusionado con lo que puede ser. Y nada, sé que vamos a dar todo lo que podamos dar y tratar de darle una alegría a Chile en esta fecha tan importante.
17: En el segundo turno de la jornada sabatina, Cristian Garín, 133 en el ATP, se mide a Rafael Jodar, número 14 del mundo. Cristian Garín explicó cuál es su condición para estos partidos.
19: Yo creo que sin duda en lo físico y en lo personal he mejorado mucho la última semana. He hecho mucho esfuerzo para llegar a un estado competitivo. Pero por mi parte he puesto mucho esfuerzo. Era un objetivo estar la serie contra España.
17: Hoy, la Copa Davis será transmisión de Cooperativa Deportes desde las 12 horas con 45 minutos. En el fútbol, por la Liga Española, a las 16 horas, el Sevilla de Gabriel Suazo recibe al Barcelona, mientras que en la Premier League, a las 11 de la mañana, Everton recibe a Ipswich de Marcelino Núñez. Fue la información del deporte para el diario de Cooperativa.
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5: Cooperativa. 8:47 p.m. 8:47 p.m.
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11: Hablamos ahora de política, de las reacciones que hay al escenario económico actual. Desde la oposición afirman que las cifras son desalentadoras. Y desde la Cámara Nacional del Comercio afirman que los resultados económicos son frutos de un exceso de ideología. Cristian Aburto nos cuenta los detalles.
20: El arzobispo de Santiago, el cardenal Fernando Chomalí, celebró el Te Deum ecuménico en la Catedral Metropolitana. Uno de los temas importantes de los que habló en la homilía fue de la situación económica y laboral del país. Al respecto señaló que las cifras actuales de desempleo son un grito en el cielo que no nos puede dejar indiferentes, y agregó que la mejor política pública es entregar las condiciones necesarias para lograr un empleo formal. Con el último registro correspondiente a mayo-julio, que ubicó el desempleo en el 9,5% en Chile, su mayor nivel en 5 años, el gobierno busca recomponer las cifras, por lo que se propuso de aquí al 2030 crear 678.000 nuevos puestos laborales. El presidente de la Cámara de Diputadas y Diputados, Jorge Alessandri de la UDI, detalla lo que se le propuso al gobierno en cuanto a lo laboral, y la diputada Gael Yomans, presidenta del Frente Amplio, sostiene que las cifras actuales son desalentadoras.
21: Le propusimos al presidente Kast un fast track legislativo en materia de empleo. El gobierno se ha puesto una meta: crear 628.000 empleos en 4 años. La economía necesita 1 millón, vamos a ponerle todo el empeño para que sea más que esa meta.
22: Son desalentadoras, no es lo que se esperaba. O sea, el presidente Kast incluso en campaña señaló que el país iba a andar mejor, y en esta materia hay un pendiente grande.
20: El gobierno apunta que una de las medidas para revertir la compleja situación es la mega reforma, la que incluye cambios tributarios, agilización regulatoria para destrabar inversiones y responsabilidad fiscal. Además, el Ejecutivo reinstauró la invariabilidad tributaria a partir de

0: el mes de julio. La verdad es que hace muy difícil poder crear nuevos puestos de trabajo en nuestro país. Por eso también el llamado a nuestras autoridades ciudadanas a poder trabajar en flexibilidad. Hay iniciativas importantes en el Congreso, como por ejemplo el Estatuto Laboral para el Turismo, el contrato por hora, que eso puede traer mucha flexibilidad.
1: El economista del Centro de Investigación de Empresa y Sociedad de la Universidad del Desarrollo, Carlos Smith, afirma que la economía está estancada y que con las últimas políticas se está precarizando el mercado laboral.
2: 6 de los 7 primeros meses del año la economía estuvo en rojo. El promedio de mayo, junio y julio da a cero finalmente, una economía que está estancada. Y por lo tanto ni junio fue el quiebre, ni punto de inflexión para crecer, ni julio tampoco un derrumbe. Y se destruyeron unos 147.000 empleos asalariados privados. Y crecieron 27% los contratistas que dependen totalmente de quienes los contrata, pero sin contrato de trabajo. Y eso de alguna manera está precarizando el mercado laboral.
1: Dado este escenario, es que el gobierno impulsa una agenda a corto plazo con el fin de acelerar la creación del empleo. El Ministerio del Trabajo puso énfasis en 10 proyectos de ley, como la flexibilización de las 40 horas o la indemnización a todo evento, lo que comenzará a discutirse luego de este fin de semana de fiestas patrias.
3: Cooperativa, 8:50 minutos. 8:50 minutos.
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5: Vamos al norte del país. Las fuertes ráfagas de viento y la lluvia obligaron a suspender la Pampilla de San Isidro. Esto en Vicuña. El evento iba a durar hasta el domingo y el municipio busca reprogramarlo para compensar las pérdidas a los comerciantes. Desde la región de Coquimbo, Carlos Ruiz nos cuenta más detalles.
6: Estaba todo preparado para celebrar con todo este 18 en Vicuña, pero el tiempo dijo otra cosa. Las fuertes ráfagas de viento que azotaron durante la jornada del jueves a la Pampilla de San Isidro obligaron a suspender el show inaugural apenas iniciado, a la espera de que las condiciones meteorológicas mejoraran con el correr de las horas. Sin embargo, el viento no dio tregua y ante la persistencia de las condiciones adversas, el alcalde de Vicuña, Mario Aros, este viernes decidió suspender completamente la tradicional celebración dieciochera.
7: No ha tocado una decisión difícil, hemos suspendido la Pampilla de San Isidro, estamos tratando de ver algunas alternativas de reprogramación para unas fechas más cercanas, así que con el dolor de nuestro corazón vamos a suspender esta Pampilla.
6: Una determinación que golpea directamente a los comerciantes que se habían preparado durante semanas para aprovechar los 4 días que contemplaba esta nueva edición de la Pampilla en el Valle de Elqui.
8: Sí, pero esta vez lo fue mal por esta cosa del viento. Nunca pensamos que iba a pasar esto. Fue terrible.
9: Por supuesto, las inversiones de los locales es harta plata. Yo soy socia con mi sobrina, somos dos mujeres. Créame que ha sido muy difícil poder aguantar esto. O sea, gracias a Dios, lo que le decía a Chilevisión, que no hay pérdida humana.
6: El municipio de Vicuña está buscando alternativas para realizar esta Pampilla en otra fecha, como el denominado 18 Chico, con el objetivo de resarcir las pérdidas económicas de los comerciantes. La propuesta contempla realizar el evento sin costo de permiso para los vendedores y además devolver lo que hayan invertido por este concepto a aquellos comerciantes que finalmente no quieran participar de esta próxima edición.
5: Y en Valparaíso, un hombre fue detenido por la PDI en medio de la investigación por su presunta participación directa en un robo con homicidio a pocos metros de una fonda. Mientras, en Quilpué, una pareja fue detenida tras vender droga en un puesto de ventas de empanadas. Elizabeth Fuensalida con el reporte.
10: Dos hechos policiales registrados durante esta jornada en la región de Valparaíso dejaron detenidos y una investigación por homicidio. En Limache, la Brigada de Homicidios de la PDI confirmó la detención en tiempo récord de un hombre de 43 años, sindicado como el presunto autor del homicidio de un joven de 23, ocurrido en las cercanías del Estadio Municipal Ángel Navarrete Candia, donde se desarrollan las fondas de la comuna. La víctima, de nacionalidad chilena y sin antecedentes policiales, fue trasladada hasta el hospital de Limache, donde se estableció que presentaba una herida cortopunzante en la zona torácica, lesión que le provocó un traumatismo mortal. Sobre las primeras diligencias y la identidad de la víctima, se refirió el jefe de la Brigada de Homicidios de Valparaíso, el subprefecto Rodrigo Gallardo.
11: Una vez constituidos los detectives junto al medio criminalista en dicho centro asistencial, lograron establecer que la víctima corresponde

0: Un hombre chileno de 23 años de edad, sin antecedentes policiales, el cual al examen del médico criminalista presentaba una herida corto penetrante torácica y su causa de muerte estaría correspondencia con un traumatismo torácico por arma corto penetrante. Paralelamente, los detectives se encuentran realizando diversas diligencias de investigación, realizando la entrevista de testigos, el empadronamiento de vecinos del sector y también recabando y analizando las cámaras de seguridad. El contexto de esto de hecho ocurre cuando las víctimas se encontraban en estas plazas sentados y son abordados por un grupo indeterminado de sujetos, alrededor de 7 a 10, con quienes comienzan a discutir y posteriormente esta agresión.
1: La PDI mantiene diligencias para esclarecer la dinámica del crimen y determinar el móvil, considerando entre las hipótesis investigativas un eventual robo con homicidio. Y en otro procedimiento policial, esta vez en Quilpué, detectives de la Brigada de Investigación Criminal lograron detener a un hombre y a una mujer, ambos mayores de edad, que utilizaban como fachada la venta de empanadas para comercializar drogas en un inmueble en la población Pompeya. La investigación de la Policía Civil permitió identificar el domicilio como un punto de venta de sustancias ilícitas tras obtener una orden judicial de entrada y registro. Los detectives incautaron 100 envoltorio de cocaína base y dinero en efectivo. Sobre este procedimiento, el trabajo investigativo que permitió detectar el punto de comercialización se refirió el jefe de la Brigada de Investigación Criminal de Quilpué, el subprefecto Emanuel Villalobos.
2: Detectives de la PDI Quilpué desarrollaron una investigación que permitió establecer que en un inmueble de la población Pompeya, dos personas utilizaban la venta de empanadas y completos como fachada para comercializar sustancia ilícita. El trabajo de análisis criminal desarrollado por la PDI permitió establecer este punto de venta de drogas debido a las actividades ilícitas que allí se desarrollaban. Tras materializar una orden de entrada y registro, fueron detenidos un hombre y una mujer, ambos chilenos, mayores de edad, y se incautaron 100 envoltorios de cocaína base, además de dinero en efectivo. Por instrucción del Ministerio Público, los imputados fueron puestos a disposición del tribunal competente.
1: Los dos detenidos quedaron a disposición del Ministerio Público y serán presentados ante el tribunal en su respectivo control de detención.
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4: Con un llamado a la unidad y a disfrutar en familia, el presidente Kast participó de su primer Tedeum ecuménico. En su homilía de fiestas patrias, el cardenal Chomalí se refirió a la pobreza, la violencia, la corrupción y la fragmentación del país. Balance de carreteras en fiestas patrias, hay 52 detenidos y 3 personas fallecidas. Además, salieron menos vehículos de los proyectados desde la capital. Y en el deporte, a esta hora, Santiago Wanderers anota en España contra el Real Madrid y lo empata. En nuestro país, Chile y España disputarán el paso a las finales de la Copa Davis. Será transmisión de Cooperativa Deportes.
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7: A comienzos de septiembre de 1810 se comienzan a repartir cuidadosamente las invitaciones para el Cabildo Abierto a desarrollarse el 18 de septiembre. Se invitaba preferentemente a los partidarios de la creación de una junta de gobierno contando no más de 14 realistas entre los 350 invitados. La reunión se llevaría a cabo en el Tribunal del Consulado, las actuales esquinas de Calle Bandera con Compañía.
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¿Cómo están? Buen día, qué gusto de saludarles. Vamos a compartir este 19 de septiembre del 2026 con mucho gusto. Alfredo Delgado Meneses está en la sala de sonidos. Señoras y señores, en este 19 de septiembre celebremos con orgullo a quienes resguardan nuestra patria y su historia también. Hoy honramos el valor, la disciplina y el compromiso de quienes visten el uniforme de nuestro querido Chile. Que este Día de las Glorias del Ejército nos recuerde que la libertad se cuida con unidad y gratitud también. Así es que felicitaciones en este día, que lo pasen bien, que los valores estén siempre presentes. Un saludo muy especial y muy temprano para el unionino, ahora ex valdiviano y ex no sé dónde más, Sergio Adrián Burgos Obando. Hoy está de cumpleaños, felicitaciones a mi compañero también de unidad. Que le vaya bien con la familia y la salud le acompañe siempre, Sergio. Grande Queco, felicitación y le ponemos buena música a la mañana.

tiene que ir a misa a limpiarse el alma un poco. Los siguientes domingos, muchachos, le van poniendo buena música, 9:12, y así nomás, a moverse, a disfrutar de alguna carnecita, algo con la familia que ha venido a visitarle, pero apartarse bien con...

Si quiere ponerse con drones, más de 280 policías en terreno, se va reforzando la seguridad también acá en nuestra provincia para estas fiestas. Así que estamos bien para que todo resulte mejor hasta su término, pues. La comuna de Osorno concentra la mayor cantidad de movimiento de personas, así que como los eventos masivos más importantes también ahí en el hermoso Parque Chullaca, en el recinto de Las Aguas y locales particulares autorizados en la ruta U 400 Camino al Mar. A portarse bien, ¿ah? ¿Eh? Sí, hay que servirse carnecita, empanadita, anticucho y cuánta cosita se vende también para estas fiestas. La gente quiere igual llevar a sus arcas lo que no ha resultado a veces, así es que hay que colaborar con la gente que va creando su localcito ahí para vendernos productos ricos, exquisitos, bien hechitos. El traguito ahí a lo que corresponde, nomás no mucho, porque hay algunos sorbos bien pateadores, fíjese, que le llegan a dejar seca la cañería a uno. Así es que. Así es que. Según me han contado, dijo el bombo fica. Así nos reímos con Alfredo acá. Así es que disfrutaría pasarla bien ustedes, no, allá esa es la idea y nada de andar saliendo los muchachos jóvenes con armas y todo eso a echar a perder la onda, ¿ya? Nada de dárselas de macanudo. Humilde, el compartir, el solidarizar, ser buena persona, eso es hermoso también en nuestras fiestas. Las 9:17.

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4: El palo encebado. Para esta competencia se utiliza una vara de madera de alrededor de 5 metros de largo, que se unta con grasa o jabón para dificultar su ascenso. En la punta se cuelgan premios, ya sea dinero, comida, etc. La tarea de los participantes es intentar llegar al tope de la vara, trepando hasta alcanzar los premios.
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5: Famosa que ha hecho vibrar la patria, es linda y habla de amor, la escribió don Jaime Atria.
6: Esa es la gran consentida, porque siempre ha sido así, y si me dice que bueno, yo la canto en Longaví.

0: Nuestro Dios, el Creador, formó la naturaleza, dando vida y fortaleza a la tierra en su esplendor.
1: Hay un lago muy hermoso, pa' pescar es un encanto. Se encuentra en el sur de Chile y se llama Todos los Santos.
0: ¡Y que vivan los lagos de Chile!
2: ¡Viva!

¿Cómo quedaron? Muy maltratados. Con esos pies de cueca, así de a gusto, les voy contando una mala, ya eso sí que nos falta. Se produjo una colisión vehicular por alcance, dos vehículos menores ahí, en la avenida Diego Portales con Mackenna. Tres lesionados. Noticias que, por supuesto, van en desarrollo y después usted se enterará más de lo que ocurre ahí. Y nos ha sorprendido esta fiesta, fíjese, porque en medio de los festejos de fiestas patrias, también un sismo de mediana intensidad se registró en la zona centro del país ayer, principalmente entre las regiones de Valparaíso y Metropolitana. El Centro Sismológico Nacional de la Universidad de Chile informó que el movimiento telúrico fue de magnitud 4,8 y su epicentro fue a 4.024, no, a 4.24 kilómetros al norte de Farellones. ¿Cómo es esto? El Servicio Nacional de Prevención y Respuesta ante Desastres, SENAPRE, ha informado que han iniciado una evaluación de situación complicada, personas, daños, infraestructura, servicios básicos, porque tampoco fue tan suave, pues. Dijeron también que las intensidades en escala de Mercalli y el sismo ocurrido a las 13:52 horas eran en Quillota 5, Limache, Quilpué, Viña del Mar con 4, Santiago 3, Rancagua, Graneros, Machalí, Mostazal, Rengo, Navidad con 3. Se registró sismo en la región metropolitana, se inició monitoreo con red de informantes Mercalli también para tener todo claro, de tal manera que la gente quede pero bien informada de lo que estaba pasando en relación a ese sismo de mediana intensidad que se percibió en la zona centro del país, que nos quiso entregar un sustito ayer también. Estamos a 20 minutos de las 10 de la mañanita.

Y con la buena música vamos compartiendo con ustedes, señoras y señores, para que estas fiestas patrias sean felices junto a su familia también, que el amor, que la unión de nuestra familia les vaya acompañando también en este día tan especial, ¿ya? Así es que a disfrutar de la buena programación musical de La Voz de la Costa de Osorno, la radio más familiar de Chile, a 15 minutos de las 10.

El nene estaba cantándonos ahí, pues. El nene y los trozas, fíjese, entregando los lindos folclores. Oiga, qué bueno todo esto que se está realizando, un buen trabajo también en la fiscalización de carnicerías, de supermercados, que ha ido garantizando consumo seguro también para estas fiestas patrias, pues. La labor que ha incluido la revisión del cumplimiento de las normas sanitarias asociadas a la distribución de alimentos y la entrega de recomendaciones también a los establecimientos. Eso fundamental ha ido resultando bien en estas fiestas que ya van concluyendo porque hoy 19 de septiembre se finí. Sí, pues mañana es domingo, igual es feriado, pero no para pasarse para la punta, como decía mi abuelo. Hasta ahí nomás, porque el lunes hay que trabajar y hay que seguir produciendo en el país también y hay que ser ordenado. Y todo se realiza con tranquilidad porque imagínense la suertecita que tenemos, fiestas patrias y todo, y gente que le gusta estar en su casa, algunos servirse su cervecita, bebidita, una tacita de leche con té ahí, unos alfajorcitos, porque todos no tienen la misma forma de vida, pues. Y están los Juegos ODESUR 2026, fíjese, y el Team Chile ya suma 18 medallas de oro en distintas disciplinas. Entonces le cuento esto porque hay gente que mira en la televisión, se entretiene con su señora, con sus hijos, o si está con la señora solo, nomás igual, la pasa bien. Y se disfruta de la vida de esa manera bonito también en estas fiestas patrias. Nuestros chilenos hacen patria en otros lados también, entregándolos, en este caso en Santa Fe, Argentina, premios, buenos lugares ahí también en las competencias que ellos representan. Así es que una delegación nacional que ha obtenido ya un total de 60 medallas, 18 de oro, imagínense, 18 de plata, 24 de bronce, no es menor, un lindo regalo para fiestas patrias de nuestros deportistas.

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3: Luego de la prisión del monarca Fernando VII, Napoleón designa a su hermano José, apodado Pepe Botella por los españoles, como el nuevo señor del Imperio Español. Sin embargo, en las colonias americanas no consigue el reconocimiento a su autoridad. Al contrario, la prisión del rey Fernando será asumida por muchos como la justificación para otorgarse un sistema de gobierno autónomo. Las juntas de gobierno serán el primer paso a la independencia total de España.
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Y Carabineros ha realizado el primer balance nacional en el marco de la celebración de Fiestas Patrias. De acuerdo a la información entregada por la institución, hasta el momento se reportaban 3 personas fallecidas, 52 detenidos. Eso en el primer balance oficial de Fiestas Patrias, reportando lo que ya le decía sobre la salida de vehículos a la región metropolitana. Víctor Bielma, el general ahí, jefe de zona de tránsito, carreteras y seguridad vial, y decía que se esperaba que salieran 400.000 vehículos, pero salió un 7% menos, es decir, aproximadamente 12.000 vehículos menos, se informaba después. Se van sumando ahí también conductores controlados, 245 por exceso de velocidad, en fin, 52 personas detenidas, como decía, 35 conducción bajo la influencia del copete, 17 por conducir bajo efecto de la droga, los que les gusta volar y volar y volar. Y así todo se ha ido realizando de tal manera de que no sucedan cosas desagradables, todo va bien. Y también que algunos dejen dormir a los vecinos porque se amanecen ya, algunos llevan como 2 días, estaban tan secos, parece que venían de una fábrica de algodón, que se han tomado hasta la presión, fíjese, en reiteradas ocasiones ya, y después la salud no anda bien. Pero son muchachos de 25, otros también de 40 años que no están ni ahí con entorpecer la vida de los vecinos y la boca ni hablar, pues, ¿eh? El idioma en que se relacionan, ni hablar, para premiarlos, fíjese, en los juegos estos que se están haciendo en Santa Fe, Argentina, para subirlos al podium. Pero de otra manera, fíjese, subirlos al podium, usted me entiende cómo, con algún puntazo, para que avancen. Porque la gente no entiende, los muchachos están súper insolentes, señoras que reclamaban aquello, no se puede salir con la niñita, el niñito, decían, porque se ve cada muchacho con garabatos, conversando con sus amigos ahí, hablando de lo que ellos les gusta hablar, a vista y paciencia de todos, dando serenadas. Qué pena, ¿eh? Pero ahí todos no pueden estar, la policía encima cada rato de todo. Entonces hay que dar cuenta, avise usted cuando tiene situaciones complicadas en su barrio, avise Carabineros y ellos van a asistir de seguro porque están cumpliendo una buena misión en estos días también y siempre en nuestro país en cuanto al orden.

Las 10 de la mañana con 18 minutos, la Compañía de Fiestas Patrias de la Voz de la Costa de Osorno y los centros de salud en la zona están pero preparados, siempre entregando atención oportuna y acorde a los requerimientos de la comunidad. El Hospital Base de Osorno, los servicios de atención primaria de urgencia, SAPU, atendiendo a los centros de salud familiar CESFAM de Rabue Alto, los Carrera, ahí está el Marcelo Lopetey, Rabue Bajo el Pedro Jauregui, y en el Quinto Centenario, bueno, han ido activando sus planes de contingencia, considerando la organización de los turnos para ir contando con personal adecuado y garantizar la atención durante estas horas de ayer, hoy, sábado 19 de septiembre, que son feriados irrenunciables, como todos ustedes saben, sumado el domingo 20 de septiembre, que se agrega como cierre del fin de semana largo también. Y para la gente de la radio, el 21. Sí, pues el día 21 de septiembre, el día del trabajador radial. ¿Así es la cosa, don Alfredo? Nosotros con don Alfredo la pasamos en la casa, cada uno en su casa, con la señora. Igual, con algo exquisito. Siempre ha sido así. Y vale la pena. Entonces, tenemos de todo para ir celebrando y tenemos también salud ahí cerquita con todos los funcionarios. Gracias por sacrificar sus horas también y estar en estas celebraciones entregando su trabajo profesional para también ubicarnos un poco más en el consumo de alimentos y consumo de alcohol, especialmente porque algunos terminan intoxicados. Es como tragar aceite y vienen las intoxicaciones, pues los accidentes vehiculares también por subirse mareado a manejar, las riñas, no falta el que quiere entrenar ahí y no va al gimnasio en su tiempo, en fin, cuadros gastrointestinales, infartos, qué terrible aquello. Así que a cuidarse, amiga, amigo, para que todo salga bien y termine, pero estupendo, estas fiestas patrias del 2026.

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4: Las carreras de tres pies son carreras en pareja. Se llama de tres pies porque el tobillo izquierdo de uno de los corredores se amarra al derecho del otro. Para avanzar, debe mover simultáneamente las extremidades amarradas. Gana la primera pareja que cruce la meta.
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0: el licor. Y a toditos yo lo atiendo con cariño y con amor.
1: Sí, Jaime.
0: ¿Pero qué es lo que se va a servir, mi caballero elegante? Le doy lo que usted me pida al minuto, al instante.
2: Venga, venga, mijita,

22 minutos faltan ya para las 11 de la mañana, compañía de La Voz de la Costa de Osorno, en este 19 de septiembre del 2026. Y le cuento que Osorno y Chiloé representarán a la región en el voleibol de los próximos Juegos Binacionales de la Araucanía. Este certamen binacional se efectuará entre el 25 al 31 de octubre en la región de Los Ríos.

¿No se la saben? Yo se la voy a enseñar. Cuando yo diga, y la gente de allá en Talca, muchacha, rara. Oye, Clavel, cuando diga yo, anda a lavarte la cara, me dicen ustedes. Sí, así, facilita, ¿ves? Y la gente de allá en Talca, muchacha, rara. Me dicen, oye, Clavel. ¡Bien! ¡Ya!

Aquí estamos compartiendo en este 19 de septiembre del 2026 desde La Voz de la Costa de Osorno, con mucho mensaje emotivo para estas fiestas patrias, resaltando la identidad nacional y el orgullo por ser chileno, en fin, incluyendo referencias a tradiciones como el 18 de septiembre, también que fue ayer, fomentar la unión familiar y la celebración conjunta. Se prestan estas fiestas para aquello, el que sabe mirarla de buena manera, usar un tono cálido, cercano, siempre es bueno, y también incorporando tradiciones culinarias como las empanaditas y el asado, que no deben faltar en estas fiestas de celebración, recordando la importancia de la cultura chilena, su diversidad. Es hermoso aquello también, incluir frases célebres de personajes chilenos, añadiendo profundidad a sus mensajes, ha dado un toque especial a todo lo que se ha ido realizando para esta ocasión también. Y fíjese que la primera de el presidente de la República de Chile, viene ya encima, así es que autoridades ya arriban al Parque O'Higgins para presenciar la Gran Parada Militar 2026. La gran novedad para esta jornada será la integración de Gendarmería de Chile, si usted no lo sabía, al desfile por primera vez en la historia. Hoy sábado 19 de septiembre se lleva a cabo la Gran Parada Militar 2026, entonces en el Parque O'Higgins en la región metropolitana, ceremonia en donde se marcará presencia por primera vez en su mandato por parte del presidente de la República, señor José Antonio Katz. La jornada donde se conmemora el Día de las Glorias del Ejército, que va a comenzar a eso de las 12, según el programa, y va a ser transmitida a través de televisión abierta por los canales de TVN, Canal 13, El Mega y Chilevisión, además de las respectivas plataformas online que hay, pues. Además, hoy también se da un hecho inédito en el desfile, como ya les decía.

Policía, Gendarmería de Chile participará de la instancia por primera vez en toda su historia. La invitación a la institución fue realizada por el comandante en jefe del Ejército General, señor Pedro Videla, y se espera que cerca de 300 efectivos asistan a la ceremonia. Algunas autoridades de gobierno, como el ministro de Seguridad, Martín Arrau, y el ministro de la Secretaría General de la Presidencia, el señor José García Ruminot, ya están en el lugar para presenciar el acto que le comento propiamente tal. Temprano van llegando las autoridades, ya falta cuánto, nada más que 5 minutos para las 11 de la mañana, se ha programado a las 12. Todo esto vamos a ver cómo funciona aquello, siempre a veces algún retraso puede que ocurra. Y así vamos comentándole sobre la programación de este 19 de septiembre desde La Voz de la Costa y acompañándole con buena música y harto ritmo.

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5: La persecución del chancho es un juego que se realiza en recintos grandes pero cerrados, como una media luna. Se unta de aceite o grasa a un chancho y se lo deja correr. Luego, un grupo de niños debe salir en su persecución para atraparlo. Gana quien consiga hacerlo.
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Temprano jugó el Wanderers, ¿eh? Cayó luchando en el Madrid. Con tres expulsados y un golazo de Cristian Silva, el sueño intercontinental no se dio así de firme. La historia final en el Santiago Bernabéu fue para el cuadro merengue, que con jugadores de más y un arbitraje muy parcial del juez polaco sacó ventaja. Quedó registrado el honor wanderino en España, señoras y señores, apoyados por más de cuatro hinchas. Los jugadores caturros no se intimidaron con el imponente estadio Santiago Bernabéu y salieron a pelearse el partido al cuadro español. Ese espíritu de lucha de los porteños equiparó las fuerzas ante un Madrid que solo insinuaba sin llegar a la portería de Abello. Y así se comenzaron a complicar las cosas al final, señoras y señores. El resultado del partido entre Real Madrid y Santiago Wanderers, 3-1 a favor del Real Madrid. El partido se llevó a cabo, como decía, en la Copa Intercontinental Sub-20 UEFA, Conmebol, y el Real Madrid logró la victoria con goles de Roberto y Fran Santamaría, mientras que Cristian Silva, ya lo hablaba, anotó por el equipo nacional Wanderers.

0: Y ahí vamos compartiendo con ustedes la música variada para estas fiestas patrias 2026 desde La Voz de la Costa de Osorno. Estamos ya con las 11 de la mañana y 16 minutos en tiempo que hemos vivido disfrutando con ustedes. Vamos hasta las 11 y media nomás, porque después viene Voces Costeñas, interesante programa de la ilustre Municipalidad de San Juan de la Costa. A las 12 mensajes para ustedes y de ahí no hay más.
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Tiene manos como seda para sacar buenos sones. 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

Y nos vamos despidiendo, señoras y señores, de nuestra compañía. Seguimos, por supuesto, durante todo el día con programación para ustedes. Ya viene Voces Costeñas en la voz de la Costa de Osorno. Alfredo Delgado Meneses está en la sala de sonido dándole palo a los cueros. Escuche. ¿Eh? Eso, ahí, finito, ahí nomás. Y nos vamos. Que estén

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2: La América española de comienzos del siglo XIX no estaba preparada ni lo deseaba, o mejor dicho, no le motivaba mayormente un proceso de revolución contra el imperio. La situación económica no era ningún caso grave y el monopolio comercial español era contrarrestado por el intenso contrabando por parte de navíos ingleses u holandeses. En el plano político, se denotaban grandes injusticias en la repartición de cargos públicos, favoreciendo especialmente a los nacidos en España. Esto provocaba profundas divisiones en el sector criollo, los chilenos y los godos, como eran conocidos los españoles, que se reflejaría claramente a partir de 1810. Sin embargo, a comienzos de 1800, nadie se habría atrevido a llevar a cabo sus diferencias en un plano independentista.
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4: Mari Peña y Mari Pulamuén, gusto en saludar a todos nuestros auditores como también a nuestros seguidores en las redes sociales y darles la bienvenida a este espacio informativo producido por el municipio de San Juan de la Costa, donde revisamos informaciones, actividades y todo lo que sucede en la comuna de San Juan de la Costa. También les comentamos que estamos acá en Fiestas Patrias y de paso desearles unas felices Fiestas Patrias en familia, con amistades, seres queridos y también con mucha precaución en estas actividades para que todos la pasemos en un ambiente de felicidad, armonía y mucha alegría. Así es, estamos viviendo un mes muy especial en el que nuestras tradiciones, nuestra cultura y la vida comunitaria cobran especial protagonismo. Y precisamente queremos comenzar este programa hablando de una actividad que reunió a estudiantes, familias, docentes y la comunidad educativa en torno a la música y el folclore. Comentarles que en el marco de las celebraciones de las Fiestas Patrias, el Colegio Misión San Juan realizó su tradicional gala folclórica, una jornada que permitió a la comunidad educativa encontrarse y celebrar nuestras tradiciones a través de la música y los bailes. Estudiantes, docentes, familias y miembros de la comunidad educativa fueron parte de esta significativa actividad que tuvo como protagonistas a los propios estudiantes y a quienes prepararon durante semanas sus presentaciones. La jornada contó además con la presentación del conjunto folclórico municipal Brisas Costeñas y de estudiantes de establecimientos educacionales del sector de Puaucho. La comunidad educativa del Colegio Misión San Juan se lució con sus presentaciones folclóricas, demostrando entusiasmo, dedicación, talento en cada uno de los bailes. La actividad también destacó por su organización y el compromiso del establecimiento con la promoción del folclore y el fortalecimiento de las tradiciones. Hasta el Colegio Misión San Juan llegó el alcalde de San Juan de la Costa, José Luis Muñoz, acompañado por 6 integrantes del Consejo Municipal en pleno, quienes participaron de esta celebración junto a la comunidad educativa. Queremos realizar también un especial reconocimiento al director del Colegio Misión San Juan, Cristian Rumián, y a todo el equipo del establecimiento por el trabajo y dedicación que hicieron posible esta gala folclórica. Una actividad que permitió que estudiantes y familias compartieran el espíritu de estas fiestas patrias y al mismo tiempo puso en valor nuestras tradiciones, identidad y cultura. A continuación escuchemos las declaraciones del alcalde de San Juan de la Costa, don José Luis Muñoz Uribe, como también del director del Colegio Misión San Juan, Cristian Rumián.
5: Bueno, estamos contentos de haber participado en esta gran gala folclórica correspondiente al año 2026, donde me encuentro acá con don Cristian Rumián, director del Colegio de Excelencia, ¿cierto? Bicentenario de Misión San Juan, donde hemos visto esta gran preparación de todos los estudiantes, ¿cierto? Desde preescolar hasta cuarto medio, científico humanista y también técnico profesional, donde además le estamos prácticamente haciendo la despedida a cada uno de ellos porque en el fondo es su última gala de los cuartos medios. Pero bueno, quiero destacar el trabajo, la disciplina también de los niños y jóvenes, porque definitivamente que hay mucho tiempo, obviamente, de preparación y en ese sentido también quiero destacar la gran participación de la comunidad educativa, de los padres apoderados que se han hecho presentes, porque creo que es la actividad, yo diría que una de las actividades más importantes, obviamente, que están preparados los niños y jóvenes para ofrecerle a la comunidad y, obviamente, a sus padres. Así es que hemos vivido harta emoción, en realidad, porque veo que, en realidad, los chicos le han puesto mucho talento a su trabajo. Además, hemos tenido la participación del gran conjunto municipal Brisas Costeñas, que bueno, también entregaron un cuadro de mucha calidad. Así que los felicito verdaderamente, director. Gracias, alcalde. Creo que se va construyendo un espacio en comunidad que, en cierta forma, es parte de los objetivos, obviamente, educativos, y en ese sentido creo que se va cumpliendo de manera bastante, digamos, importante. Así es que le expreso, director, las felicitaciones, digamos, por este gran trabajo y también por la gran entrega que han tenido sus estudiantes.
6: Sí, la verdad que yo solamente quiero manifestar mis agradecimientos primeramente a nuestros estudiantes, a su familia, a nuestro cuerpo docente, asistente de la educación, nuestra fundación, pero yo particularmente hoy día quiero destacar el liderazgo y la gestión de nuestro alcalde a nivel municipal, que hace un tiempo en esta administración hemos tenido un apoyo importante de poder generar y vamos pensando en una comuna para todos. Y eso yo lo quiero relevar con mucha fuerza el día de hoy, puesto que la presencia del alcalde, del cuerpo de concejales en pleno, que estuvo apoyándonos, que estuvo disfrutando nuestra gala el día de hoy, es una muestra efectivamente de que la educación rural situada de nuestros niños, niñas y jóvenes de la comuna de San Juan de la Costa va a tener éxito siempre y cuando también seamos capaces de trabajar de manera mancomunada. Y en ese sentido, alcalde, yo valoro, agradezco tremendamente su presencia acá y de todos los concejales y de las autoridades municipales, visitas municipales que también nos acompañaron el día de hoy.

En otras informaciones, continuamos este recorrido por la comuna y nos trasladamos hasta ahora hasta Maicolpué, Playa Central, y les comentamos que el alcalde José Luis Muñoz sostuvo una reunión con representantes de la Junta de Vecinos de Maicolpué, Playa Central, encabezada por su presidente Pedro Paredes y su tesorero y vocero Patricio Ponce. El encuentro permitió abordar iniciativas destinadas a mejorar y fortalecer los espacios deportivos y de encuentro de la comunidad. En lo inmediato, la Junta de Vecinos ejecutará un proyecto financiado mediante Fondeco Municipal, el Fondo de Desarrollo Comunitario que recientemente fue entregado, obtenido también por la propia organización. Este proyecto permitirá mejorar la actual multicancha, ahora próximamente que se encuentra la temporada estival a la vuelta de la esquina. Las obras contemplan la instalación de arcos para básquetbol y fútbol, cierre perimetral, pintura y demarcación de la cancha. Pero además, existe una segunda iniciativa en desarrollo. El municipio de San Juan de la Costa, a través de SECPLAN, trabaja en el proyecto denominado Reposición Multicancha Maicolpué San Juan de la Costa. La iniciativa contempla una superficie aproximada de 680 metros cuadrados ubicada frente a la calle Capitán Prat. El proyecto que está trabajando el municipio junto a la Junta de Vecinos considera nuevos pavimentos, cierre perimetral con malla olímpica, iluminación, equipamiento deportivo para la multicancha y un área de ejercicios con su respectivo equipamiento. De esta manera, la Junta de Vecinos y el municipio avanzan coordinadamente en un mejoramiento integral de este espacio. Primero con las obras que serán financiadas mediante Fondeco y paralelamente proyectando a futuro la reposición completa de la multicancha, un espacio que busca seguir siendo un punto de encuentro para el deporte, la recreación y la convivencia de la comunidad de Maicolpué. Y ahora queremos detenernos en una celebración que tiene un significado muy especial. La agrupación de personas mayores de Ruca Pihuel celebró 20 años de historia, compañerismo, participación y trabajo comunitario. En esta conmemoración participaron el alcalde José Luis Muñoz junto a los concejales Carlos Becerra, Eduardo Ojeda, Prosperina Queupán y Omar Pérez. Durante la jornada también se reconoció la trayectoria de Irene Puno Ñanco, quien durante 15 años estuvo al frente de la organización como presidenta. Una trayectoria marcada por la dedicación y el compromiso con sus integrantes. Como muestra de gratitud por todos estos años de trabajo, doña Irene recibió un merecido reconocimiento público por su aporte a la historia de la agrupación. Actualmente, la organización es encabezada por su presidenta Hilda Lago Cerda, quien continúa impulsando el trabajo y la participación de cada uno de sus integrantes. Desde el municipio de San Juan de la Costa se valoró esta importante trayectoria y la contribución que las organizaciones de personas mayores realiza a la vida comunitaria. Porque detrás de estos 20 años de esta agrupación de personas mayores de Ruca Pihuel existen historias, amistades, experiencias y muchos momentos compartidos. Felices 20 años a la agrupación de personas mayores Ruca Pihuel.

y hacemos ahora una pausa en nuestro recorrido por las noticias para entregar algunas recomendaciones importantes. Estamos celebrando Fiestas Patrias, una fecha para disfrutar, compartir y encontrarnos con nuestras familias y amigos. Pero la celebración también debe ir acompañada de responsabilidad. Por eso, recuerde, si va a consumir alcohol, no conduzca. Si va a manejar, la recomendación es simple: cero alcohol al volante. Planifique sus desplazamientos, especialmente si debe transitar por carreteras y caminos rurales. Respete los límites de velocidad y las condiciones de tránsito. Si va a viajar, revise previamente el estado de su vehículo y asegúrese que todos los pasajeros utilicen correctamente sus sistemas de seguridad. Importante cuidar a los niños y niñas durante las actividades familiares y mantener una supervisión permanente. Y si participamos en actividades al aire libre, recordemos cuidar nuestros espacios naturales, no dejar basura y respetar el entorno. Fiestas Patrias es una oportunidad para celebrar nuestras tradiciones, pero también para compartir responsablemente y cuidar a quienes nos rodean.

0: territorio a través de la artesanía, gastronomía, identidad cultural, emprendimiento y atractivos turísticos. El alcalde José Luis Muñoz destacó que esta iniciativa permitirá continuar generando oportunidades para los emprendedores locales y fortalecer la promoción turística de San Juan de la Costa. Además, durante la firma del convenio estuvieron presentes los concejales Eduardo Ojeda, Omar Pérez, Prosperina Queuquam y Carlos Becerra, junto a los representantes de la Corporación de Emprendedores de Turismo Rural, Alejandro Aravena y Sofía Cantero. A fines de septiembre, San Juan de la Costa estará presente en la Plaza de Armas de Osorno, mostrando de todo lo que nuestro territorio tiene para ofrecer. Y hablando de nuestras tradiciones, nos trasladamos hasta ahora al sector de Loma de la Piedra. Allí se desarrolló la fiesta de la chilenidad organizada por el Club de la Rinconada con el apoyo del municipio de San Juan de la Costa. La actividad reunió a vecinos, familias, visitantes de distintos sectores de la comuna y de otras comunas de la provincia de Osorno. Fue una jornada marcada por tradiciones, la vida comunitaria y el emprendimiento local. Los niños y niñas participaron en actividades como la carrera de barrilete y la carrera a pie. También se desarrollaron actividades tradicionales como carrera a la chilena, el torneo de rayuela y el juego de la tira de la cuerda. La música también fue parte de toda esta jornada, con las presentaciones de Agrupación de Personas Mayores Viva la Costa, la Agrupación Troneras de Coihuería y el cierre a cargo de la Agrupación Rayo de Luna, con toda la energía de la música ranchera. Una celebración que permitió fortalecer el encuentro entre vecinos y poner en valor nuestras tradiciones, nuestra identidad, nuestros emprendimientos y también los atractivos de San Juan de la Costa. Y por supuesto, en estas fiestas patrias no podemos dejar fuera una de las grandes actividades que ha vivido nuestra comuna. Hablamos del desfile cívico de Fiestas Patrias 2026, una jornada que contó con una amplia participación de la comunidad, organizaciones sociales, clubes, establecimientos educacionales e instituciones de distintos ámbitos se hicieron presentes en esta significativa celebración. La ceremonia contó con la presencia de autoridades ancestrales, autoridades comunales y regionales. También destacar especialmente la participación de la banda del Liceo Premilitar Héroes de la Concepción y de la banda de guerra de la Escuela de Puaucho, quienes aportaron con su música y marcialidad al desarrollo de la jornada. Y por supuesto, nuestro reconocimiento y agradecimiento a cada una de las organizaciones, establecimientos educacionales, instituciones, estudiantes, familias y vecinos que participaron, porque ellos fueron quienes dieron vida a esta celebración. Un desfile que permitió encontrarnos como comunidad y celebrar nuestras tradiciones e identidad. Desde el municipio de San Juan de la Costa queremos agradecer especialmente a todas las personas que se hicieron presentes y también a los equipos municipales que hicieron realidad esta actividad y, por supuesto, una verdadera celebración comunitaria. Y es por ello que escuchemos las palabras del alcalde de San Juan de la Costa, José Luis Muñoz, en torno a lo que fue el desfile de Fiestas Patrias 2026.
1: Hemos vivido el gran desfile cívico realizado justamente acá en la comuna de San Juan de la Costa, donde se hicieron presentes distintas instituciones de nuestra comuna, representadas a través de nuestros establecimientos educacionales, donde nuestros niños, jóvenes, se hicieron presentes, tanto municipales como también particulares mencionados, y también nuestras principales instituciones, ya sea adultos mayores, clubes deportivos, nuestros bomberos de las tres compañías, ¿cierto?, que están acá en nuestra comuna, grupos de rescate y también, ¿por qué no nombrar, cierto?, club hípico del sector de la Rinconada de Loma de la Piedra. También nuestras instituciones se hicieron presentes a través del regimiento, la PDI, la Armada también y obviamente nuestros bomberos y nuestros representantes, tanto del Consejo Regional como también parlamentarios. El espíritu de las fiestas patrias debe representar eso, la unidad de nuestro país. Y quiero desearles que tengan felices fiestas patrias, que logren estar junto a sus familias, amistades, vecinos, pero siempre con un sentido de responsabilidad y

0: De esta manera hemos llegado ya al final de este espacio informativo producido por el municipio de San Juan de la Costa, donde recorrimos por distintas actividades e iniciativas que muestran la diversidad y la fuerza de nuestra comunidad. También la destacar que en todas estas actividades tienen algo en común, la participación de nuestra gente. Porque San Juan de la Costa es una comuna que mantiene viva sus tradiciones, que valora su identidad y que continúa generando espacios para el encuentro de sus comunidades. Y antes de despedirnos, queremos enviar un afectuoso saludo a todas las familias de San Juan de la Costa. Que estas fiestas patrias sean una oportunidad para compartir, disfrutar nuestras tradiciones y encontrarnos con nuestros seres queridos. Desde la Municipalidad de San Juan de la Costa les deseamos unas muy felices fiestas patrias. Que sean días de alegría, encuentro, tradición y comunidad. Felices fiestas patrias para todas y todos. ¡Que viva Chile y que viva San Juan de la Costa!
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4: Las 12 horas con 2 minutos. Por cumplirse 10 años de la partida al cielo de nuestra querida y recordada mamita, madrina, abuelita y bisabuelita, señora María Leticia Naipil Huenchupil, que en paz descanse, se le recordará con una santa misa el día sábado 26 de septiembre a las 12 horas en el cementerio de Quitra Quitra. Se invita a vecinos, amigos y familiares a acompañar. Para las personas que deseen asistir, saldrá un bus de Don Franco Herrera desde la Feria Rahue a las 10 de la mañana, pasando por Franque, Quilmahue, Huaca, Huincul, Lololhue, Cantiamo, sede Puaco, destino cementerio. Desde ya se agradece la compañía de todas las personas. Firma la familia Treimún, Naipil, yerno, nietos y bisnietos. Notas de agradecimiento. Yolanda Sánchez Barría e hijas da sus más sinceros agradecimientos a quienes les acompañaron en el velatorio y funeral de su querida hermana Luz Marina Sánchez Barría, que en paz descanse. En forma especial a funeraria Juan Martínez, a don Carlos Arroyo, Evaristo Cheuquián, Claudia Huichalaf, Sara Prieto, Irene Naguil, Iris y Alberto. Por su cariño y compañía, gracias, lo que ha ayudado a hacer más llevadero el dolor de la familia. Gracias a todos en general. Firma y agradece eternamente a su hermana, Yolanda Sánchez Barría e hijas. Se dan los más sinceros agradecimientos a todos los familiares, vecinos y amigos que acompañaron ante la triste partida de nuestro querido tío Efraín Maripán, que en paz descanse. No era la forma en que tenías que dejarnos. A un mes de tu partida, nos dejas un gran dolor en nuestros corazones. Tu ausencia se siente, pero tu amor seguirá guiando nuestros pasos. Se agradece a las personas que estuvieron desde el minuto uno en la búsqueda de nuestro tío, y a quienes llevaron café y alimentos: Nancy Silva, Alba Silva, Rosita Maripán, Héctor Gualamán, Jorge Burgos, Byron Weichan, Carabineros de Chile de San Juan de la Costa, a las personas que ayudaron en la cocina los días del velatorio, y a todos por su apoyo de una u otra manera, por sus donaciones, arreglos florales, palabras de aliento que la familia guardará en sus corazones por siempre. Agradecimiento a las personas que faenaron el animal: Patricio Solís, Sergio Sánchez, Claudio Canquil, Luis Canquil, Jorge Paya Manque, Orlando Rumillanca. Por su colaboración y apoyo se agradece al taller laboral Las Violetas, a Sergio Sánchez y señora. Por el apoyo en la cocina a Hilda Naguián, Irma Naguián, Rosa Maripán e hijas, Irene Silva, José Naguián, Fermín Naguián, a quienes hicieron el altar: Nancy Silva, Jovita Paya Manque, Rosita Maripán, Irene Silva, Delicia Paya Manque, Marcela Retamal. Muchas gracias a cada una de las personas por su gran apoyo brindado en estos difíciles momentos que le ha tocado vivir a la familia. Que Dios siempre les acompañe. Firma y agradece eternamente a su sobrina Cecilia Rumillanca, esposo, hijos y nietos. Hasta aquí esta edición de mensajes.
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6: La gran animosidad existente contra el gobernador García Carrasco, inclusive de parte de la Real Audiencia, el Cabildo de Santiago y el Cabildo Eclesiástico, culminó con la renuncia de este a su cargo, entregándolo al oficial más antiguo del reino. Este era don Mateo de Toro y Zambrano y Oreta, a la sazón de 85 años de edad, quien va a transformarse, sin desearlo, en uno de los elementos impulsores de los cambios que se avecinaban. Todo esto ocurría un 16 de julio de 1810.
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1: Esa estaba la cueca larga, carajo, del 19, gancho. ¿Ah? Bueno, que disfruten ustedes, la pasen bien este sábado 19 de septiembre del 2026, señoras y señores, y también anticipándolos para el día lunes 21, que es el Día del Trabajador Radial. Un saludo a toda la gente que hace radio también a lo largo de Chile y del mundo.

0: Y ahí con la familia, con los amigos, qué sé yo, el vecino, la vecina, a lo mejor buena onda en el sector urbano como rural, compartiendo este 19 de septiembre del 2026, que mejor, junto a la voz de la costa, con buena música, tranquilamente en familia, todos ordenaditos, ahí alguna cosita para refrescarse como corresponde y no más allá, y servirse lo más rico que se haya preparado siempre por las dueñas de casa.
1: Nos criamos desde chicos juntos en el mirador. Mi padre, peón antiguo, el suyo, administrador. Claro que cuando uno es chico no entiende la diferencia. Qué lindo haber sido dueño, ¿no?, de tan tremenda inocencia. El fondo jugando entero lo habíamos recorrido. Yo le ganaba casi siempre porque era algo más crecido. Ella me juntaba flores, yo le tiraba las trenzas y así se nos pasó el tiempo casi sin darnos ni cuenta. A mí me tocó salir al campo a pelar el ajo. Ya no era tan cabro chico, estaba bueno para el trabajo. Claro que todas las tardes salíamos a pasear y nos mirábamos mucho sin hallar qué conversar. Yo me ensayaba tuito el día de lo que le iba a pedir, pero cuando estaba cerca no encontraba qué decir. No sé lo que me pasaba cuando la tenía a mi lado. Se me anudaba el cogote y ahí me quedaba pegado. Un día me dijo ella que se iba a ir de la hacienda. La mandaban a estudiar a las monjas, creo, para que aprenda a tejer, a coser, a leer. Había dicho don Guille, los libros son cosa buena y hay que saber lo que dicen. A mí me entró una pena cuando me dijo que se iba, que saqué fuerza de adentro y le dije que la quería. Ella no contestó nada, se puso coloradita y yo que le robo un beso de su mesmita boquita. Pasó el tiempo, un par de años, y nunca me olvidé de ella. Por las noches la veía mirándome de una estrella. Ella también me quería. Yo estaba seguro de eso. Me lo había dicho el gusto dulcecito de su beso. El hombre me dije, cuando es bien hombre, ha de saber lo que pasa. Me agencié su dirección con una empleada de la casa. Francisco me hizo la carta. Y aunque no tuve respuesta, no me eché a morir por eso. Lo que es bueno siempre cuesta. Tiempazo después el fondo amaneció trastornado. Las viejas de la casona, oiga, corrían pa' lado y lado. Se voltearon dos vaquillas. Las chuicas cómo entraban. Se raspaban las tortillas y las empanadas chirriaban. Se acomodaron las mesas, el lugar para las cantoras, se adornó todo con copihue y con hoja de totora. A mí no me dio alegría, me dio todo junto al tiro. La niña rosa volvía de nuevo para el lado mío. Después me quiso dar miedo, pensé hasta en no merecerla, pero mandé el miedo al diablo y me cacharpié pa' verla. Ahí venía mi niña, más linda que el mismo cielo, con su misma boca roja, esa donde puse mi beso. Venía con un vestido que encandilaba los ojos, tomá del brazo de don Guille, que no cabía de gozo. Pasamos a la comida. Se destaparon los chuicos. el vino como corría, oiga, cosera que daba gusto. Después le entramos al baile, se afinaron las vihuelas y se calentaba el adre con el tañar de las cuecas. No pude hablar con mi niña, estuvo muy ocupada hablando con las visitas y otra gente importantaza. Días después, una tarde, estando yo en el corral, pensaba ya en olvidarla cuando me siento llamar. Venancio, me dicen, Veno, y me la quedo mirando. Ahí estaba mi niña linda, de pura dicha llorando. Nos abrazamos bien fuerte. ¿Usted me había olvidado? Jamás, le digo, y la beso como nunca había besado. Nos seguimos encontrando, era mía hasta los huesos, y yo también la quería, aunque muriera por eso. Tengo dos manos, le decía, para ser su felicidad, y ella se me entristecía cuando me sentía hablar. Un día vino don Guille a conversar, dijo, de hombre a hombre. Habló cosas muy bonitas, con apelativo y nombre. Me dijo que la dejara, que la rosa estaba grande y que las cosas de niño deberían de olvidarse. ¿Entiende, Venancio?, dijo, que ella no es de este lugar, es toda una señorita y algún día se va a casar. No con un peón de junto, y no es por desmerecer. La vida es triste, Venancio, pero ¿qué se le va a hacer? Me la empató muy re bien, después me soltó el doblado. Entiende bien, Veno, lo que digo, si no, cortáis pa' otro lado. Ahí me metí a las tomas, el trabajo me dije, aunque lo pierda. Me peleé hasta con los pacos, apunte, rebenque, mierda. 40 días tomando, bailando cueca, perrao. Pa' eso había juntado alguna plata y no soy ningún fijao. La vida es triste, Venancio, eso no corre conmigo. Mientras haya chinas buenas, la vida es vida, mi amigo. Tiré de chincolajote, le saqué al mundo la madre, tuve preso por rosquero y me tomé hasta el vinagre. Y aquí me tienen ahora, po, con los bolsillos pelados, sin pega en ninguna parte y con el hocico hinchado. Y se me viene el problema, todavía la estoy queriendo. Los hombres, dije una vez, piensan como hombre y me estoy desconociendo. La rosa es mía o de Naiden. Los prejuicios a la cresta. Dice a don Guille, tenerme de yerno tanto le cuesta. Habrá que poner remedio al tiro a esta situación. Yo no veo para estas cosas la diferencia entre empleado y patrón. Si me buscan a la mala, bueno, pues, a la mala bajo al vino. Y esto ya está decidido por el único camino. Cuando uno quiere a la buena, Dios sabe que no es desaire. Yo soy un roto de trabajo, no le agacho el moño a Naiden. Así que esta misma noche agarro bingo y apero, me robo a la rosa, mierda. ¡Ay! ¡A la madre, el cordero!
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5: Queridos amigos y amigas de nuestra querida región de Los Lagos, en estas fiestas patrias quiero hacerles llegar un abrazo muy cariñoso, lleno de afecto y orgullo de esta hermosa tierra del sur de Chile que compartimos. Que este 18 nos regale la oportunidad de reunirnos con nuestras familias, reencontrarnos con quienes queremos y disfrutar nuestras tradiciones, nuestros campos, nuestras costas, nuestra música y los sabores de nuestra buena mesa. Celebremos con alegría y con responsabilidad, y también con la esperanza, unidad y gratitud por la gente trabajadora y generosa que da vida a cada rincón de nuestra región. A cada familia de Puerto Montt, Chiloé, Osorno y Palena, les deseo unas muy felices fiestas patrias. Su amigo senador Fidel Espinosa.
6: El 18 de septiembre en Chile se celebra el Día de la Independencia. En este día, en 1810, se convocó un cabildo abierto en Santiago que marcó un paso importante para la liberación ante el dominio español. Para ello, se estableció la primera junta de gobierno, liderada por figuras como Juan Martínez de Rosas y Mateo de Toro y Zambrano. Este gobierno autónomo, si bien operaba bajo la autoridad de Fernando VII de España, tenía cierta autonomía en la toma de decisiones. 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

Y con todo lo mejor de la música variada la acompañamos en este 19 de septiembre desde el 90 del día la EMI, 90.1 de la frecuencia modulada estéreo. Tenga presente también que estamos en www.radiovozdelacosta.cl con nuestra programación para estar junto a nuestros compatriotas que en alguna parte del mundo también están sirviéndose alguna empanadita o ya han disfrutado de algún momento grato con familiares o amigos u otros chilenos que se reúnen también ahí en el momento siempre para celebrar estas fiestas a nivel mundial, nuestras fiestas patrias, qué bueno aquello, ¿eh? Y acá en nuestro país, siempre lo mejor, mucha prudencia al conducir también, al regresar algunos ya hoy día en la tarde, otros lo harán mañana, otros pasarán todo el día y saldrán en la tarde, en fin, como tenga programado usted su viaje hasta donde haya ido, hágalo bien, de buena manera, con mucha precaución, amiga, amigo.

12 minutos faltan ya para la una de la tarde y va la parada militar ya en plena actividad porque están participando 10.206 efectivos del Ejército, Armada, Fuerza Aérea, Carabineros de Chile, Policía de Investigaciones de Chile y Gendarmería de Chile, de los cuales 1.764 son mujeres, le cuento. El Ejército cuenta con 6.219 integrantes, la Armada con 1.252, la Fuerza Aérea con 1.117, Carabineros de Chile con 1.220 y la Policía de Investigaciones de Chile con 297. Y otra novedad de esta edición, como le decía temprano, es la primera participación del Cuerpo Militar del Trabajo también, CMT, con maquinaria de ingenieros. Esto en el marco de los 50 años del inicio de la construcción de la carretera longitudinal austral. ¿Qué le parece? O sea, que se va reconociendo el trabajo ahí también de toda la gente que ha entregado su esfuerzo, su sacrificio, cada día en el trabajo de la creación de la carretera longitudinal austral. Me refiero a los integrantes del Cuerpo Militar del Trabajo, hombres rudos, pasando frío, con su maquinaria a pala y picota, en otro lugar también, la motosierra infaltable en el trabajo de los árboles, en fin. Así que un reconocimiento a esa gente también que ya tiene sus años, pero que se le va a reconocer ahora también en este bonito desfile que ya se está realizando, porque todo estaba programado para eso de las 11:30, con la llegada del presidente de la República, y a las 12 horas se había indicado que se podría estar ya sintonizando todo lo que es los medios de comunicación, especialmente con la transmisión en vivo para la cadena nacional de la televisión abierta del territorio chileno.

Y Alfredo Delgado Meneses estuvo en la sala de sonido, este amigo y servidor en la conducción de esta mañana de día sábado 19 de septiembre. Nosotros vamos a continuar con música variada, cumbia, folclor, lo que usted quiere escuchar y disfrutar en este día tan importante, porque además Chile está en la Copa Davis 2026, equipo nacional recibe a España, hoy sábado 19, mañana domingo 20 de septiembre. Así es que, chao cooperativa. Y va a transmitir el deporte, precisamente no tenemos noticias. Y a la hora de la tarde comienza todo aquello, Nicolás Mazú ahí encabezando en el Estadio Nacional a su equipo de tenis que representa a nuestro querido Chile. Que les vaya bien a ellos en el deporte y nosotros acá con buena música para que ustedes comparten familia, disfrute de este 19 de septiembre del 2026. Felices fiestas patrias, amigas y amigos.

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Nos quedamos compartiendo buena música variada para disfrutar con mucha alegría, pues, todo este aniversario en este año 2025 de Fiestas Patrias, junto a nuestros oyentes del campo y la ciudad, desde el 90 del Dial AM y 90.1 de la frecuencia modulada estéreo. Pero algo que no debe olvidar, estamos ahí en www.radiovozdelacosta.cl con nuestra programación internacional.

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0: Yo admiro a aquel que ama y olvida con facilidad.
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0: ¿A usted le pasa lo mismo?
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0: A mí también me gusta amar la vida.
1: Y la carne también, compadre.
0: Bueno, lo asado.
1: No, la bolsa también.

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¿Se han refrescado un poco? Yo creo que sí, porque sirviéndose carnecita, empanaditas ahí también en estos momentos, viene bien servirse alguna bebedita que valga la pena, un cafecito, un matecito, ¿por qué no? Y alguna tortillita rescoldo también para acompañarlas, si todo eso bien es tradicional de nuestro mundo chileno aquí. Hay que aprovecharlo en estas fiestas también, que disfruten si va a algún lugar con mucha precaución también, especialmente si van con niños, con la abuelita, el abuelito, a ocuparse de ellos, que la pasen bien para que también regresen de buena manera. Somos la voz de la costa que está en todas con ustedes porque somos la más familiar de Chile.

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4: Muy buenas tardes, bienvenidas, bienvenidos a Memorias de Medio Siglo. Tercer fin de semana de septiembre de 2026. En este espacio retrocedemos 50 años, medio siglo, 5 décadas. Y correspondió este programa coincidiendo con fiestas patrias. Así que vamos a partir junto a Tito Fernández, porque en 1976, para el sello Alba, Tito Fernández grabó un álbum que se llamó Profeta en mi tierra. Y ahí venía esta canción que se transformó también en uno de sus clásicos de su repertorio. Tonada de las comidas, especial para estas fechas que hemos comido tanto y todavía nos queda por comer. Tito Fernández, en Memorias de Medio Siglo.
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Este 19 de septiembre es el Día de las Glorias del Ejército. Bueno, también se celebró la tradicional parada militar en el Parque O'Higgins el 19 de septiembre de 1976. Y claro, esto se hacía en pleno régimen militar, por lo tanto adquiría otras características, no solamente un acto oficial. Pero como cada año, las Fuerzas Armadas realizaron el tradicional desfile encabezado por las autoridades de la época ahí en la elipse de ese parque capitalino, el más importante, el más grande posiblemente de Santiago para estas, y que está en pleno centro. Pero ese 19 de septiembre de 1976 marcó la última vez que el bastón de mando de la banda de guerra de la Escuela de Aviación fue lanzado al aire por el tambor mayor. El Guaripola, así le tambor mayor es oficialmente, ¿no? Bueno, ese era un ejercicio que hacían constantemente, ¿no? De lanzar el bastón de mando al aire así mientras iban caminando y cuando dando varios pasos más adelante lo recibía en las manos y seguía indicando los pasos del desfile. Pero esa vez se le cayó. Se le cayó al subalférez Manuel Sangüesa, así que la tradición se discontinuó en las presentaciones. Ocurrió para la parada militar del 19 de septiembre de 1976. Ese año también, 1976, fue cuando la marcha Los Viejos Estandartes, ese tema que aparecía en el disco conceptual Adiós al Séptimo de Línea, de Los Cuatro Cuartos, bueno, esa marcha fue adoptada oficialmente como himno del Ejército de Chile. También ese año la Fuerza Aérea recibió las primeras aeronaves F-5 Tigre II adquiridas desde Estados Unidos. Fueron los detalles de la parada militar de 1976. A propósito de Los Viejos Estandartes, vamos a escuchar al Coro Santa Marta con su versión para aquel tema que se transformó en marcha militar, Los Viejos Estandartes.

En días como estos, una publicación en Argentina, aparecía hace 50 años, no el 20 de septiembre de 1976, decía: varios países americanos se han interesado por el sistema chileno del uso de sal como estabilizador de suelo, lo que ha permitido un gran endurecimiento del pavimento y una importante economía en los costos, según se reveló en esta capital. Estaban hablando de Santiago. De ahí salía la información. El Ministerio de Vivienda y Urbanismo dijo que había remitido a la Municipalidad de Buenos Aires antecedentes sobre esta experiencia, los que había solicitado por la vía diplomática. La experiencia, según el informe elaborado, demuestra la factibilidad de aplicar el procedimiento en gran escala, con una apreciable economía tanto en materiales como de operación, dada la alta calidad de endurecimiento de los suelos obtenidos. El primer trabajo de estabilizador de sal se efectuó en un camino de intenso tráfico de camiones pesados en la provincia de Tarapacá. Posteriormente, el sistema se aplicó en calles urbanas de comunas de la capital de Chile, Santiago. Y es que la información iba firmada ahí por la agencia de noticias españolas EFE, provenía desde Santiago y era publicado en Argentina. Los Ángeles Negros vamos a escuchar ahora. En este largo momento se titula esta canción, con la voz principal de Ismael Montes, el periodo en que Los Ángeles Negros estaban radicados en México, 1976.

0: 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En días como estos, en la ciudad de Pamplona, en España, el día 17 de septiembre de 1976, en un espacio que se denominaba La Ciudadela, se realizó el espectáculo Encuentros con la Canción Popular, y que eran los artistas progresistas, los artistas de la resistencia cultural al franquismo que se manifestaban, y ya comenzaban a hacerse festivales. Si bien no todo estaba plenamente legalizado, ya se habían tomado el espacio y actuaban y se presentaban en todos lados y sencillamente denunciaban lo que había sido la dictadura. Ahí estaban artistas como Luis Pastor, como Adolfo Celdrán, como Javier Ribalta, Benedicto, Llerena, Rosa León y Víctor Manuel. Ese espectáculo se inició a las 19:30, ahora la entrada costaba 100 pesetas. Bueno, para poner un indicador, una revista, por ejemplo, costaba 40 pesetas, por lo tanto, la entrada era baratísima, el equivalente a dos revistas y media, por decirlo así. Era la música popular, era el reencuentro, era precisamente el manifestarse. Muchos artistas que por lo general siempre actuaban solos y para pequeños públicos o no con las canciones con las cuales ellos se sentían o los estilos con los que ellos se sentían comprometidos. Víctor Manuel, que en ese tiempo cantaba mucho en todo este tipo de espectáculos y había grabado canciones como esta en vivo al presidente de Chile, Salvador Allende.
1: Este es un poema de Rafael Alberti. Presidente de Chile, Salvador Allende.

Hace 50 años, el 18 de septiembre de 1976, mientras en Chile aquí celebrábamos las fiestas patrias, allá en Londres, en el Hyde Park, el grupo Queen daba un concierto que fue gratis, un concierto que fue de agradecimiento a todos sus fans, a todos sus seguidores, por haberlos ubicado en la cima de la popularidad con la recepción de su canción Bohemian Rhapsody, esa que habían lanzado el año 75 y que fue éxito a nivel mundial y que verdaderamente fue lo que los marcó en su camino a la fama, un tema que fue escrito por Freddie Mercury para el disco Night at the Opera, y presentaba una canción que era rara porque tenía una estructura inusual y claro, se parecía a una rapsodia clásica más que un tema de música pop, una canción que no tenía estribillo y tenía 6 secciones, una introducción de piano, una balada, un solo de guitarra, un cemento operístico, una sección de rock y una coda que retomaba el tempo y la tonalidad y de la balada introductoria, así como partía. Y el solo de guitarra de esa canción fue considerado el vigésimo mejor de todos los tiempos allá en el Reino Unido. Y cuando se puso a la venta como sencillo, Bohemian Rhapsody se convirtió en un éxito comercial que permaneció en la cima de las listas británicas durante 9 meses. Sí, 2 meses y medio en el primer lugar. Eso es harto en el mundo comercial. Bohemian Rhapsody, Queen.

Así con el grupo Queen, que dio un concierto gratis ahí en agradecimiento a todos sus seguidores en Hyde Park de Londres. A comienzos de septiembre de 1976, familiares de más de 250 presos políticos hicieron una petición escrita y al general Pinochet con antecedentes sobre la situación de los detenidos, solicitando que los tuviera en consideración cuando el 11 de septiembre, cuando hiciera su discurso sobre los cambios que iba a proponer al país, y si se terminaba con el estado de sitio, se levantaran también sus sanciones. Esa era la esperanza que tenían. Y si ello no era posible, decían, solicitaban que al menos dejaran en libertad a los que llevaban más tiempo, por ejemplo, más de un año detenidos, o incluso más de 6 meses, o a los que se encontraban enfermos, a las mujeres, en especialmente a las que eran mamás, o a los ancianos, o a los que no habían sido autorizados para abandonar el país, a pesar de que habían tenido visas para ser recibidos en otros países, para acogerlos en el caso que se les conmutara la prisión por libertad o por el exilio. Y el documento se acompañaba ahí de varias listas. La primera de ellas llevaba nombres de 113 presos con más de un año en esa situación. 86 ahí en el campo de concentración de Puchuncaví, en la quinta región, y 27 ahí en el campo de Tres Álamos, ahí en la zona sur de Santiago. La segunda lista tenía 142 nombres de detenidos por más de 6 meses y hasta un año. 89, como lo decíamos, en el campo de Puchuncaví, 53 en el campo de Tres Álamos. Y una tercera lista con nombres de 47 presos políticos que tenían problemas de salud. 8 de ellos habían sido examinados por médicos del CENDET. El CENDET era el Servicio Nacional de Detenidos, ¿no? Era como la parte civil donde los familiares podían decir, mire, ¿qué pasa con mi familiar? ¿Dónde está detenido? ¿Por qué lo tienen ahí? ¿Cómo van sus procesos? Los abogados iban allí. Y también habían sido examinados por médicos del Ministerio del Interior. Todos tenían sus respectivos diagnósticos. Estábamos hablando ya de 47 presos políticos en esa condición. Bueno, se les solicitaba la libertad. En todo caso, el 11 de septiembre de 1976, la dictadura liberó 205 detenidos, pero eran pocos los que coincidían sus nombres con los de la petición de los familiares. No eran los mismos, ¿no? Eran otros. Pero bueno, igual las organizaciones de derechos humanos valoraron ese paso. Claro, mucha gente había detenido, llevaba 6 meses, porque lo habían pillado violando, por ejemplo, el toque de queda, y se mantenían ahí durante meses. Ortiga, el conjunto Ortiga y su tema Chacarilla.

Conjunto Ortiga, conformado por estudiantes universitarios que grabaron su primer álbum para el sello Alerce en 1976. Y esa canción Chacarilla la adoptó después en Europa Quilapayún, la volvieron a grabar ellos. En realidad, el grupo Ortiga venía de varios grupos Quilapayún chiquititos que se hicieron ahí en el año 72-73, que eran grupos de músicos que tocaban el repertorio de Quilapayún, se vestían como Quilapayún y se llamaban Quilapayún 1, 2, 3, 4, y que era en realidad para difundir la misma música en diferentes partes al mismo momento, en sindicatos, en poblaciones, en colegios, etcétera, etcétera. Donde llamaban a Quilapayún y no podía estar el original, enviaban estos clones, por decirlo así. Y de ahí salió este grupo Ortiga. 1976 también, para las fiestas patrias, hubo un gran accidente en Santiago. Estos fueron en las fondas ahí que se hacían en Avenida Bilbao, esto era justo en el límite de las comunas Las Condes y La Reina. Ahí al final de eso se hacían unas fondas, se cerraba la calle, había muchos sitios eriazos y parcelas, y ahí se armaban unas tremendas fondas en la zona oriente de Santiago, como lo decíamos. Y ese día, 18 de septiembre, un camión Fiat 673NR, quedó sin control. Posiblemente uno de sus pasajeros, de repente, cuando iban avanzando, se le ocurrió apagar el motor. La máquina perdió el control y se precipitó sobre la fonda, arrasando con todo a su paso así. Fue un atropello masivo. Murieron 28 personas. Numerosos heridos quedaron ahí entre los asistentes a las celebraciones dieciocheras. Y todo esto, bueno, quedó grabado ahí en la memoria de los vecinos y todos los habitantes del sector oriente de Santiago. Y es uno de los episodios más oscuros asociados a las celebraciones patrias en Santiago durante los años 70. Por alguna razón a esto siempre se le bajó el perfil. Nunca se habló mucho de aquello. No se le dio mucha importancia. Pero para quienes estuvieron ahí, para quienes vivían en ese sector, evidentemente fue una tragedia inmensa. Ver cuerpos repartidos ahí por todas partes en plenas celebraciones. Un acontecimiento muy trágico. Y por esa razón también nunca más se volvieron a hacer fondas y ramadas en ese territorio. Vamos a escuchar a Los Perlas. Los Perlas grabaron un long play en 1976 que se llamó Las Cuecas Volumen 2. Los Perlas ya tenían más de 20 años de trayectoria. Pero bueno, de alguna manera seguían sacando discos. Y aquí escuchamos Los Platitos Chilenos y La Rusia Elena. Aquí están Los Perlas.

El flaco y el chico, ahí estaban los perlas, los platitos chilenos, la Rusia Elena. Días como estos, 19 de septiembre de 1976, la prensa internacional informaba desde Nápoles, Italia, lo siguiente. San Gennaro repitió hoy el milagro. La licuefacción de su sangre que se conserva en dos ampollas de cristal en la Catedral de Nápoles, y los napolitanos protagonizan desde esta mañana gozosas manifestaciones de fe en el Día del Santo que se celebra hoy, 19 de septiembre de 1976. ¿Qué más decía la prensa? Desde las primeras horas de hoy, miles de fieles se habían congregado en torno a la capital napolitana para esperar que el santo hiciera el milagro. Sobre todo porque en mayo pasado, en la festividad de Santa Clara, no se realizó la milagrosa licuefacción periódica de la sangre de San Gennaro, y esto, para los napolitanos, fue síntoma de mal augurio, hasta el punto que se relacionó con el trágico terremoto que asaló el Friuli el 6 de mayo, días después. Agregaba la nota, hoy en cambio el santo no se hizo esperar, las ampollas colocadas en el altar mayor vieron licuarse rápidamente la sangre en presencia del cardenal obispo de Nápoles, Corrado Ursi, y ante el entusiasmo fervoroso de los fieles que abarrotaban el templo. Desde hace seis siglos, continuaba la nota, la licuefacción de la sangre de San Gennaro, mártir de la persecución del emperador Diocleciano y decapitado en el año 304, se repite periódicamente tres veces al año. El 19 de septiembre, fiesta del santo. El 19 de diciembre, aniversario de la devastadora erupción del volcán Vesubio en 1631, y el primer sábado del mes de mayo. San Gennaro estuvo presente también ese 19 de septiembre. ¿Italia? En Italia, 1976, la pareja conformada por Albano y Romina Power registraron esta canción que la grabaron también en español. Vivirlo otra vez. Albano y Romina Power.

Memorias de medio siglo. En los años 70, Madrid atravesó una crisis que enfrentó a las asociaciones de vecinos de los barrios más modestos con el empresario harinero Emilio Alonso Murarriz y las estructuras que controlaban la producción, el precio y la vigilancia del pan. Todo esto bajo el mandato del segundo teniente alcalde de Madrid, Constantino Pérez Pillado. Y es una pieza clave en esta historia. ¿Qué se trata? Bueno, en España había una normativa para el pan. El pan no se vendía en unidades, sino que se vendía en barras. ¿Ah? En barras. Así como nosotros los conocimos como chocosos. Bueno, era una barra de pan que tenía un peso establecido por ley y en base a eso se cobraba el precio del pan. Pero comenzaron a hacerse denuncias de que el pan se estaba vendiendo con menos gramos, es decir, cobraban menos de lo que, o sea, cobraban más de lo que se estaba vendiendo. Había un fraude ahí en eso. Y todo esto alcanzó un punto crítico cuando inspectores municipales junto a agentes de la policía municipal empezaron a incautar un pan de bajo costo, porque apareció otro empresario panificador y que dijo, bueno, yo no voy a caer en este juego, no me meto en este juego, yo voy a hacer que el pan sea justo, que pese lo que tiene que pesar, pero al mismo tiempo voy a venderlo más barato que el precio oficial. Y esto era en un barrio exclusivo de Madrid. Así que, de alguna manera, denunció también este panificador, denunció públicamente lo que estaban haciendo los otros panaderos. Decía, bueno, si aquí hay un fraude que por lo menos en 4 años han estafado por 5.500 millones de pesetas, esto sería unos 512 millones de euros, ¿eh? Más o menos equivalente a lo de ahora. Y hay muchas denuncias, dijo, y todas estas denuncias que se han hecho desde 1972, 1975, que el pan tiene un promedio de 17, 20% menos de pesos, y esto significa que el público está pagando de más por algo que no le están dando. Y ahí había toda una mafia, y había todo un entramado político. Así que el fraude persistió gracias a todo un sistema político que protegía ese sistema de estafa. Y esto se daba precisamente en un contexto de dictadura, porque este señor Constantino Pérez Pillado, que además de su cargo ahí en el municipio, el Ayuntamiento de Madrid, controlaba el suministro y la regulación del pan en Madrid y mantenía cargos directivos también en varias empresas panaderas. Así que un semanario en el año 75 que logró buscar una ley con la cual verdaderamente se logró castigar a este señor, que los abogados y la ley finalmente actuaran en contra de él. Y en represalia, mandaron detener a este panificador que estaba vendiendo las cosas a precio justo, por decirlo así. Y se lo llevaron preso. Y entonces todo este fraude que salió a la luz inmediatamente provocó la reacción de la población madrileña, de la gente, del pueblo. Y se transformó en lo que se llamó en la Guerra del Pan. Y el 14 de septiembre de 1976 salieron a protestar. Y cada uno buscaron pan y hacían panes que tenían forma de pistola y salieron con panes en forma de pistola ahí a marchar por las calles más de 100.000 madrileños. No se había visto durante todo el periodo de la dictadura una manifestación pública y con tanta ira como en aquella oportunidad, que fue uno de los puntos claves también de la transición. Y consigna, pan, trabajo y libertad. Es decir, no solamente estaban pidiendo justicia con el pan, sino que también que hubiera trabajo y que hubiera libertad en su amplio sentido de la palabra, que todavía no había llegado la democracia. Así que, finalmente, la comisión organizadora logró que se abaratara el pan. Lo lograron. Pero al mismo tiempo, esto significó que las organizaciones vecinales que estaban organizándose por todos lados se pudieran legalizar. Y esto dio origen a un sistema como las juntas de vecinos que tenemos en nuestro país, organizaciones comunitarias que fueran legalizadas. Todo esto a propósito del pan ocurrido hace 50 años en Madrid, España.
Vamos a escuchar al cantante Braulio, cantante español. El Marqués se titula esta canción.

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Braulio, que ese año 1976, después de haber defendido a España ahí en el Festival de Eurovisión, tuvo un álbum y venía esta canción. Después Braulio incluso vino a Chile para el Festival de Viña del Mar, invitado. Bien, vamos a ir cerrando ya estos Memorias de Medio Siglo porque estamos en Fiestas Patrias. Bueno, ¿qué pasó? Otro acto tradicional de Fiestas Patrias, el Te Deum Ecuménico. El 18 de septiembre de 1976, la Catedral de Santiago se celebró el Te Deum Ecuménico con motivo de la celebración de otro aniversario de la independencia nacional. Y el cardenal Raúl Silva Enríquez leyó una homilía donde mencionó los obstáculos a la paz. Habló contra la injusticia, habló contra la violación de los derechos humanos, habló por la eliminación del odio y habló por la falta de libertad. La libertad es otra condición para caminar por la ruta de la paz. La paz es la tranquilidad en un orden donde la libertad impera. El orden debe asegurar las condiciones para el ejercicio de la libertad y a la protección de los derechos humanos de toda arbitrariedad, dijo el pastor. Y agregaba, la libertad es un valor propio del orden democrático. En él todo ciudadano está facultado para tener y expresar su opinión personal. El ciudadano tiene derecho a expresar su parecer sobre los deberes y sacrificios que le son impuestos. Y en caso contrario, no está obligado a obedecer, dijo el cardenal ahí ante todas las autoridades militares. Agregaba, esta ha sido la tradición de la nación chilena desde su independencia y el país no necesita inventar un camino, señaló Monseñor Raúl Silva Enríquez. Palabras que no encontraron eco en las autoridades. Pero bueno, eran los tiempos que se vivían. Así eran las fiestas patrias hace 50 años. Esto ha sido Memorias de Medio Siglo. Muchísimas gracias. Prácticamente ya estamos en primavera. Estaremos hablando de otros temas ya el próximo fin de semana. Nos despedimos. Un tema que grabó Ángel Parra, que se llama Hay Patria, Dulce Muchacha. Lo grabó en el exilio. Esto fue un grupo de canciones que envió el compositor chileno Eduardo Yáñez a los artistas que estaban afuera. Nunca se dijo quiénes eran el autor, se dijeron sí, son canciones que llegaron desde Chile. Bueno, solamente después en Democracia se supo que Eduardo Yáñez había enviado muchas canciones que fueron grabadas por Ángel Parra, por Quilapayún, por Isabel Parra, Intigimani y otros artistas que estaban en el exilio. Será entonces hasta el próximo fin de semana. Muchas gracias. Buenas tardes.

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3: Al comenzar la histórica sesión del Cabildo Abierto, el 18 de septiembre de 1810, el Conde de la Conquista, Mateo de Toro y Zambrano, pronuncia las ceremoniales palabras: aquí está el bastón, disponed de él y del mando. De esta forma, el poder pasaba a manos del Cabildo, el cual debía decidir cómo ejercería esta autoridad frente a España. Surgen en este momento las voces de Gregorio Argomedo y José Miguel Infante, destacando el hecho de que los pueblos de América forman parte de la monarquía, con iguales derechos y privilegios, y por tanto deben proceder al igual que el resto de los pueblos de España, declarando la creación de juntas de gobierno locales.
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0: consígueme esto.
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0: Párele, pues déjeme decir un verso, ¿eh? Yo estuve tomando un año allá por Curacaví, y para arreglar bien la caña un mes tomé en Longaví. 10 días en Sotaquí, 20 días en Parral, 25 en Romeral, 10 días en San Rosendo, 69 en Putaendo, y medio año en Putagán.
1: Yo conozco unos bolseros harto buenos para tomar, y al salir de alguna fiesta los tienen que trajinar.
2: Oiga, no es por pelar, ¿eh? Pero conozco unos guitarristas que siempre pasan bolseando, y otro que pasa tomando junto con un cordionista.
0: Y también con un arpista, que es un loco pa'l copete, y el baterista metete, bolsea con un panderista, y chupan con un bajista, todos se van de carrete.
3: ¡Ay! ¡Ay! Y nos fuimos con la cueca del bolsero. ¡Y

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2: ¡Eso es! ¡Sí!
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6: El trompo es un juguete tradicional de madera con forma de pera invertida, que tiene una púa de fierro en la punta sobre la cual gira. En su superficie, desde el extremo contrario a la punta, se enrolla un cordel o lienza que servirá para arrojarlo al suelo. Lo básico es tratar que el trompo permanezca girando el mayor tiempo posible. Pero también hay juegos como la Troya, que consiste en sacar de un círculo que se ha trazado en la tierra las monedas que han sido colocadas dentro. Para hacerlo, el participante lanza el trompo, luego lo toma en la palma de la mano y lo vuelve a lanzar, pero esta vez al círculo, para intentar sacar algo.
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0: La cueca para los chilenos es el baile nacional. Y no hay que tener vergüenza para salirla a bailar.
1: Y si no le gusta la cueca, nunca sabrá lo que es bueno.
0: Y a la tierra donde vaya, siempre será un mal chileno.
1: Pero no te enojes, po.
0: No me enojo, que me da rabia.
1: Lo mismo nomás, no,
0: entonces, échale ahora una buena cerrajada a la acordeona.
1: ¿Una buena?
0: ¡Una buena!
1: ¿De a cómo querís? ¿De a 360 o de a 540?
0: Sí, vos estás igual que la leche. No, po, eche una buena cerrajada. Una que valga lo que vale el long play.
1: Ya

0: tiqui tiqui ti, por ahí sé que te creo. Esa mira, esa mira. ¡Métele cacao! ¡Dale duro! ¡Hazela pedazo!
1: Bueno, ya, pues. ¿Esa es una punteadita a la guitarra o también?
0: Ah, oh, claro, ¿crees que no duelen los dedos?
1: Puro charrangueo nomás.
0: ¿Cómo que puro charrangueo? Aquí hay a ver, echa una buena cerrajala, pura bordona. Catea para acá. Ya. ¡Eja! ¡Esa me la enseñó a mi abuelo! Estamos tandeando mejor.
1: Con la zurda, te ganas.
0: ¿Con la zurda? A ver, acabo, ¿cierto?

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1: Las noticias recibidas por los criollos chilenos en torno a la pronta llegada de un gobernador realista como Francisco Javier Elío motivó a varios personajes a influir en el ánimo del conde Mateo de Toro y Zambrano a llamar a un cabildo abierto, donde serían discutidas las medidas tendientes a conformar una junta de gobierno autónoma de las juntas españolas. En esta etapa, sobresalen los nombres de Agustínez Aguirre, Martínez de Rosas, Bernardo O'Higgins, José Miguel Infante y muchos más, que veían en esta coyuntura histórica la gran oportunidad de comenzar a desligarse de España.
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6: El emboque es otro juguete tradicional de madera que entretiene a adultos y niños. Está formado por dos piezas unidas por un cordel. Una de ellas se asemeja a una campana, que tiene un orificio al centro de su base. Y la otra pieza es un palito que cabe sin holgura en la base agujereada. Ambas partes están unidas por una lienza. Para jugar, hay que sostener el palito con toda la mano, mientras la parte con forma de campana cuelga de la lienza hacia abajo y sin soltarlo, alzar la parte más grande hacia arriba, tratando que caiga sobre el palillo. Gana quien consigue embocar la mayor cantidad de veces. Existen diferentes maneras de embocar y se conocen con los siguientes nombres: simple, doble, vertical, mariquita, puñalada, purtiña o dominio del revés.
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0: Saludamos con gran cariño quienes hemos hecho esto, que se llama Cueca Chilena, a los amigos de Valparaíso y a los folcloristas, a Vito Lolo, a Rubén Loyola, Benito Núñez, Periquín, Mario Cava, Estropajo, Mascareño, Cuadradito, Zurdo Bernal y Juan Po.
1: No se olviden, compadre, la cerquita, la chiquilla, güey, con Carlitos Dávila.
0: También un saludo grandote para ellos. Enrique Rifo Fierro, mi gran amigo.

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1: ¿Quién no ha asistido en casamiento, me diga? Claro. Con la cintita blanca ahí, ¿no es cierto? Ah, ¿no se usa casarse ahora? Oiga, pero este es un casamiento bien especial, es el casamiento del Piojo y la Pulga, fíjese. Vamos a ver cómo sale.
2: Vamos.

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1: En los días previos a 1810, salvo contadas excepciones, la inmensa mayoría de los criollos no participaba de la idea de una emancipación de España. Al contrario, el sentimiento existente era de una sincera fidelidad al monarca Fernando VII. Solo los acontecimientos futuros terminarían por provocar un cambio de actitud en el grueso de la población. La importancia vital del Cabildo Abierto del 18 de septiembre de 1810 estuvo en el hecho de que fue el puente que permitió una mayor participación de los sectores más reformistas de la sociedad chilena y fue el portador de los intereses de un selecto grupo de criollos que anhelaban el desarrollo y transformaciones profundas en el sistema político del gobierno del Imperio Español. Y en algunos casos, como Fray Camilo Enríquez, O'Higgins y Carrera, impulsaban un cambio radical, la independencia de Chile.
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0: traguito para los que van, pues.
1: Mercedita, pues, flaco, una
0: atirante, chico. Brindo por Manuel Rodríguez, por origen y carrera. Brindo por nuestra bandera y por las glorias de Chile.
1: ¡Buena!

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5: La América española de comienzos del siglo XIX no estaba preparada ni lo deseaba, o mejor dicho, no le motivaba mayormente un proceso de revolución contra el imperio. La situación económica no era ningún caso grave y el monopolio comercial español era contrarrestado por el intenso contrabando por parte de navíos ingleses u holandeses. En el plano político, se denotaban grandes injusticias en la repartición de cargos públicos, favoreciendo especialmente a los nacidos en España. Esto provocaba profundas divisiones en el sector criollo, los chilenos y los godos, como eran conocidos los españoles, que se reflejaría claramente a partir de 1810. Sin embargo, a comienzos de 1800, nadie se habría atrevido a llevar a cabo sus diferencias en un plano independentista.
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1: Jesús.

puestecito estamos recordando a don Héctor Pared, pues. ¡Ese es don Jerónimo Arriba!

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Hola, ¿qué tal amigos y amigas? Un gusto saludarles en este 19 de septiembre, junto al cancionero mexicano que vamos a hacer juntos. Ustedes en casa, 90M, 90.1 FM, la gente del Internet. Y acá estamos, desde Avenida Manuel Rodríguez, 850 Osorno. Saludos cordiales y sigamos disfrutando de fiestas patrias con música ranchera.

Claro, hoy tenemos un programa un poquito más festivo, sí, se nota, ¿cierto? Un poquito más festivo, rancheras y cumbias rancheras también, hasta las 21 horas en este 19 de septiembre. Saludos cordiales para ti, a pasarlo bien y a portarse bien también.

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Estamos en este cancionero mexicano muy especial, hasta las 21 horas, celebrando fiestas patrias, junto a la voz de la Costa de Osorno. Nada de contradictorio, porque en definitiva esta música también se ha nacionalizado entre nosotros, ¿verdad? Y hay muchos intérpretes, la mayoría de los intérpretes son chilenos que le ponen su talento, su impronta a la música ranchera que a esta hora nos acompaña aquí en La Voz de la Costa.

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A pasarlo bien con toda la familia, portarse bien igual, es la recomendación que te hace La Voz de la Costa y el Cancionero Mexicano en este 19 de septiembre.

Espero que todo el mundo lo esté pasando bien en familia, reunido con su gente. Y nosotros regalándote la buena música y esta amistad desde el cancionero mexicano en fin de semana. Fiestas patrias.

0: Hay que bailar, divertirse, celebrar un poquito también, pero un poquito nomás, no mucho, mucho, don Lucho.
1: Y este es el saludo musical, con mucho cariño, de los lugares del valle, para nuestros colegas, los

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1: Eso es. Sí.
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buena música nos tiene don Alfredito Delgado hoy, el hombre sabe. Hasta las 21 horas, el cancionero mexicano, y de manera especial hoy también con rancheras, pero la música ranchera tropical se hace presente en esta programación que ofrece la voz de la costa, campo, ciudad y litoral.

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Seguimos con este cancionero mexicano festivo.

el cancionero mexicano festivo. Saluda a los barrios, poblaciones, las villas de Osorno y sus alrededores desde La Voz de la Costa. Le seguimos poniendo buena música, buen ánimo y mucho corazón a este 19 de septiembre.

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Eso sí, porque hoy, 19 de septiembre, estamos con el cancionero mexicano de fiesta.

Hemos tenido buena compañía durante este fin de semana aquí en Voz de la Costa. El 17, el 18, el 19, la gente lo ha pasado bien. Y usted también, qué bueno, nosotros fantástico. Seguimos adelante hasta las 21 horas saludando a toda la provincia de Osorno y más.

Ahí vamos compartiendo con nuestras visitas, con nuestros paseitos, estos encuentros familiares inolvidables, maravillosos que se dan en fiestas patrias. Y ahí aportando la buena música y esta grata compañía festiva desde La Voz de la Costa, para todo el sur de Chile y más, el cancionero mexicano en este 19 de septiembre.

Saluditos para los cumpleañeros y cumpleañeras. Y a seguir festejando por ti y por Chile. Y los chilenos también. Y las chilenas igual.

Que todo esté saliendo bien, fantástico, ¿verdad? Porque hay gente que tiene sus emprendimientos y se pone en acción en estos días. Así que buena suerte para todo el mundo. Y ahí va de regalo esta música festiva junto al Cancionero Mexicano hasta las 21 horas en la gran radio La Voz de la Costa. Presente también en el litoral. Por allá se fue usted. Ah, buena decisión. ¿Cómo lo está pasando? Qué bien, ahí tranquilito todo. Saludos a Pucatrigüe, Michael Pue, Bahía Mansa. Saludos para ti, 90.1 FM.

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Le seguimos poniendo más musiquita alegre y festiva a este cancionero mexicano.